0: El problema de la Libertad Avanza en Misiones no tiene a nadie. Vos tenés un Hartfield que es muy lindo. Se sienta con vos, te habla de la economía mientras vos te estás cagando de hambre. La verdad. A mí no me interesa. Es como lo dijo el señor Johnny hoy. Uh-huh. Dame la práctica, no me dé la teoría, porque la teoría ya la sé. Ya me lo dijo un presidente. Claro,
1: todos leímos el mismo libro.
2: Claro.
0: Y yo todavía sigo esperando mi sueldo en dólares.
2: Sí.
0: Bueno. Después que se pone a pelear por el tema del sustento a la gurizada, tipo como hace el gobierno provincial, que sí. Juega a los pueblitas y demás, que uh-huh. Hay muy buenos deportistas y Misiones siempre fue uno de los que más medallas obtuvo.
2: Sí.
0: Y que este tipo sale a hablar, sabiendo que llegó hasta donde llegó porque tuvo esa posibilidad. Y después la Adrián Núñez, que también que aparece, que no aparece, que está, que no está, que ayuda. La mujer también, creo que la mujer de Adrián Núñez, que está a cargo de la escuela esta de dirigente, que quedaron en
2: Ah, sí.
0: Que ahora ellos saben cómo se hace la política. Y la verdad que creo que ninguno ahí hizo un barrio. Y después, bueno, ¿quién tenés? La gurizada, que lo siguen, que son estos que miran un...
1: TikTok.
2: Claro.
0: No, que miran a los cristianos que están cortando la ruteta y dicen, era de mierda.
2: Sí.
0: Que mucha luz no tenía la muchacha.
2: Y era alguien de Oberá, supuestamente.
1: Sí, sí.
0: Usted le conoce, ¿no?
1: Persona muy reconocida, no era.
2: ¿Escupió esa espalda?
1: No.
0: ¿Le gustaría?
1: No, tampoco.
2: Ah,
1: no.
2: Uno tiene dignidad también.
1: Está bien que uno pone el...
2: Le pone... Lado, claro, pero... que...
1: Ese que... Sabe.
2: A la miércoles. Para que el gran escupidor no quiera escupir...
0: Pero bueno, cuestión que esa es la roca política que nos fuimos instalando en el transcurso de esta semana que estuvimos metidos dentro de la fiesta.
2: Sí.
0: Están pasando muchas cosas y seguirán pasando, dice la Biblia.
2: Vendrán cosas peores, dice la Biblia.
0: Ah, también.
2: Así era.
1: Estamos acá, estamos acá.
2: Sí. No, igual, yo el análisis que hago es que creo que la persona, falta mucho para las elecciones todavía, pero creo que va a ser como las elecciones presidenciales que van a votar al menos peor. ¿Vio como el capítulo de los Simpsons? Donde tienen que están los dos extraterrestres y que dicen tienen que decidir entre uno u otro y igual terminaban cagando.
1: Y son lo mismo.
0: Sí. A ver, recordemos que hoy falta muchísimo. Puede llegar a aparecer, que no lo creo, pero puede llegar a aparecer un outsider.
2: Usted está buscando el outsider. ¿Usted es... ¿cómo es el de Matrix?
0: Morfeo.
2: Usted es el Morfeo que está buscando su Neo.
0: ¿O no es al revés?
2: Morfeus, sí. Morfeo.
0: Morfeo era
2: el negro. Que le buscaba a Neo. Al elegido.
0: Yo no quería decir esa frase.
1: Él sí puede decirlo.
0: Ah, bueno.
2: Yo sí.
1: Él sí.
2: Listo.
0: Él era Morfeo. Y Neo era...
2: Keanu Reeves, exacto.
0: No, puede llegar a aparecer, no lo creo, pero puede llegar a aparecer.
2: ¿Usted está siendo como Morfeo? ¿No está teniendo fe?
0: No, pero a ver, ¿qué es lo que pasa?
2: Ajá.
0: Hoy, ahora, la Argentina tiene dos candidatos fuertes. Y es por ahí no me gusta lo que decir, pero los dos candidatos fuertes que se están mostrando y son Javier Milei,
2: ajá,
0: por el oficialismo, y Axel Kicillof.
2: Fuerte Axel Kicillof.
0: Y
2: fuerte dónde,
1: pero pues el único que aparece
0: pero es el único del sector del peronismo,
2: ajá,
0: que tiene el acompañamiento suficiente.
2: ¿Acompañamiento de quién? De los compañeros nomás.
1: Claro.
2: Pero los compañeros le van a votar porque es un humano, creo que, claro, que estén convencidos de que
0: la mirada está, sí, ellos dos.
2: Sí.
0: Elija lo que elija, por algo Axi que se lo está visitando todas las provincias.
2: Sí, bueno.
0: Es el único.
2: Massa también visitaba todas las provincias.
0: Y bueno, pero en ese momento tenía...
1: Iba a los actos donde tenía que ir el presidente.
0: Ahora tenemos a estos dos, ¿entendés?
2: Ajá.
0: Y ahí es donde entra también su visión de el menos peor.
2: Bueno, yo poniéndome en mentalidad de un simple votante.
0: Porque,
2: que
0: déjeme decir una cosita. Cuando yo te digo Cider, que iba a funcionar bien, era el Dante Gebelet.
2: ¿Será?
0: Venía de un sector... para mí lo apuraron.
2: Sí, le apuraron.
0: Para mí le apuraron. Y le erraron.
2: Tenía que haber hecho el caminito que hizo Milei de aparecer un poco en los programas, de opinar, de comer asado con los vagos, de comer un choripán por acá, por allá, tranqui.
1: Programa, hace quilomoné.
2: Un poquito acá.
0: Yo quiero, porque viste que él salía en los programas y decía, ellos están diciendo eso, yo no digo nada.
2: Claro.
0: Entonces,
2: tranqui.
0: Él era uno. Después, ¿quién tenía? Mauricio Macri, no creo que
2: sea. Nah, Macri, no, Macri, no.
1: Totalmente.
2: No. Está más gaga que yo.
0: ¿Quién más tenés?
2: ¿Y no, para contar?
0: Para
2: contar. La Bregman.
0: Sí, pues
2: esa es la, esa. Ella se presenta porque sabe que va a perder y puede enganchar un lugarcito.
1: Como
2: y...
1: el polo obrero.
2: Claro, sí.
1: Se presenta porque...
0: Pero
1: sí.
0: no llegás a... No tenés uno ahí que... El radicalismo sigue igual, no saben qué van a hacer.
2: ¿Sigue existiendo el radicalismo?
0: Sí. Pero bueno, son cosas que lo vamos a ir viendo en el transcurso de los meses.
2: Sí.
0: Recordemos que el año que viene son las elecciones y vamos a ver qué va a pasar. Pero bueno, esto así está hoy en día la carrera política, la rosca política.
2: La rosca.
1: Nadie sabe nada.
2: Claro.
1: No sé todos.
2: Exacto. Yo poniéndome por en papel de alguien de clase media, baja y clase media, alta, ahí, que dice, bueno, ¿quién va a estar el año que viene? En octubre, obviamente, porque las nacionales van a ser en octubre. A ver, está Milei y está Kicillof. Y vos decís, pará, ¿Kicillof? Este hijo de puta que...
1: Tiene la matanza.
2: Que me metió el impuesto... Este el impuesto del 30% más el 35% que había ya en 2010 y algo, cuando él era ministro de Economía.
1: Que nos empernó el quilombo de YPF.
2: Que nos empernó esto, que nos empernó aquello, pero ni en pedo. Entonces sí, pará, ¿quién me queda? ¿Le voto a Kicillof, que es lo peor de lo peor? ¿O le voto al otro loco que vos decís, bueno, no quiero votar en blanco? No quiero votar en blanco porque soy un ciudadano consciente. Y bueno, le va a terminar votando a Javi. En una suposición, ¿no?
0: Claro.
2: Estoy poniendo una suposición, no sabe quién va a aparecer. Porque...
1: Y después, sí, la oposición no es que esté presentando algo muy fuerte,
2: no, más de lo mismo.
1: Creo que se hacen campaña negativa ellos mismos.
2: Sí, más de lo mismo. Nada, hablando de esto, de lo que decía, que de repente se iluminaron y vieron que el enano era lo peor de lo peor. Tengo una persona que sigo en Facebook. Debe tener un par de curritos por ahí. Y... Por ahí decía, no, ojalá.
1: Ojalá, mío. Si alguien sabe
2: de
1: uno.
2: Si alguien sabe de un curro.
0: Me ofrezco para hacer
2: lo que sea. Perro. Jonito San está completamente limpio. Puede ofrecerse como testaferro. Ya hay otras empresas testaferra.
0: Pasa el arca como si nada.
2: Tranquilamente. Firma sin leer. Tranqui.
1: Decime cuánto viene en el
2: ¿Cuánto?
1: Sobre.
2: No importa. Bueno,
0: ¿qué bolsa hay que dejar
2: en el... Sí, no hay ningún problema. No hay ningún problema.
1: ¿A qué monja le tengo que llevar el bolso?
2: ¿Qué fajo de billete encintado tiene que recibir en la costanera? Bolsa? No importa. No importa, él va.
1: Depende ya. De la zona.
2: En la costanera siempre es. Bueno, la cosa que veía esta persona que en la primera robilista. Que el conductor, y de repente cuando le dijeron, che, se tiene que terminar tu amor por el conductor, ya era, escribió un texto así de largo, que yo estaba muy al pedo, me puse a leer, y decía, en un momento me falló el conductor y no sé qué, puta, decía, ahora de repente ya no quería más el conductor.
0: No, pero...
2: ¿Alguien se va a creer esa mentira?
0: Pero pasa.
2: ¿Alguien se va a creer?
0: No. A ver, ¿cómo te digo?
2: Ajá.
0: Para ir terminando con la gente se casa.
2: Ah, sí.
0: Para ir terminando.
2: Nunca tuve tanto tiempo.
1: Los olvidaste cómo era.
2: Sí.
0: Digo, estas son las roscas políticas que se vienen.
2: Sí.
0: Por ahora.
1: Todavía está tranquilo.
0: Claro, por ahora está tranquilo y hay muchas cámaras.
2: Mm.
0: Cámaras por todos lados. Después veremos. ¿No? Después veremos. Pero antes de irnos,
2: sí.
0: Porque como dijo el señor Paul, que estaba atento
2: al
0: programa. Él dijo que íbamos a hablar de los 80. Desde Tapado de Laburo, quisimos sumarnos.
1: Por eso la remera del patrón.
0: ¿Por qué?
2: Claro.
1: Oh. No, por el color.
2: Claro.
1: Hoy creo que es un mal día para tocar
2: eso. Eso era el 70.
0: No jodan las bolas.
1: Hoy es un mal día para tocar ese tema.
2: ¿Pero por qué? Es una remera. Qué mal pensado que
0: hicimos sumarnos al tren.
2: Tarde, pero.
0: Tarde.
1: Porque estamos trabajando en.
2: Porque la pasó, pero no importa.
0: La cuestión que la producción lo que hizo fue ver cómo seríamos.
2: Sí, grande el prompt de la producción.
0: Tanto,
2: increíble. Increíble.
0: No le gustó un poco, pero sí. Bueno, vamos a ver cómo se veía. Sí. Y acá lo vemos.
2: Sí.
1: Tipo, bueno, es un narcotraficante
2: colombiano. Sí, sí, sí.
0: Él es del Mossad.
2: Sí.
0: Sí, del Mossad de los 80.
2: Sí.
1: Y te paso una bomba por la frontera.
2: Tranquila.
1: Con la mirada.
2: Y el iPhone 18.
0: Exacto.
1: Puedes bailar en el Hayat, amigo. Mirá, estás
2: esperando. ¿Se acuerda cuando bailé con la reina árabe?
1: Fue hace 15 años.
2: Hace 15.000 años atrás.
0: Johnny.
1: Está medio alejado la realidad porque Johnny arquero como que se complicaría un poco.
0: Pero usted es arquero.
2: ¿Por qué? Sí, usted es muy hábil.
1: Para jugar.
2: Para atajar.
1: Para jugar en los Paralímpicos. Ahí puedo jugar. Ahí puedo atajar.
0: Bueno.
1: Ahí puedo estar.
0: Yo igual a usted lo veo con la melena para atrás.
1: Oh, yo creo que ocuparía así.
0: Sí, sí.
1: Ahora no me crece el pelo, pero...
0: No, lo veo con la melena para atrás y acá al acostado. Sí, sí. Cortado.
1: Me gustaría el buzo. El buzo ese necesito.
2: El buzo de Parmalat,
1: sí. Necesito con toda mi alma.
2: ¿Del Pato Nancieri?
1: No, no, del bien. Macaya Márquez.
2: Ah.
1: Vamos, no, es Macaya Márquez. Navarro Montoya. Navarro. Me empecé en menú. Macaya Márquez.
2: Parecido.
1: Periodista, pajero. Navarro Montoya.
2: Sí, ese.
1: Y encima atrás tiene la parte de atrás del camión que tiene al frente.
2: Claro.
1: Es genial.
0: Y bueno, y lo vio, bueno, por suerte me hizo con pelo.
2: Sí, yo haría negocio con usted. Mi foto de los 80 haría negocio con su foto.
1: Yo creo que ustedes dos hubieran sido muy buenos socios.
2: Sí, y hubiéramos terminado acribillados los dos seguro.
1: Adentro de un Cadillac.
2: Tranquilamente.
0: Puede ser.
1: En un puente. Iban a estar cruzando un puente y se le iban a cruzar dos camiones de cada lado.
2: Sí.
1: Y iban a morir acribillados.
2: Creo que voy a instalar de nuevo el Vice City.
0: Bien.
2: Sí o sí. Oh, ¿cuándo va a salir el GTA 6, boludo?
1: No sé, va a estar muy caro igual.
0: Sí. Bueno,
1: yo sería
0: así
1: yo.
0: Lo veríamos sí. En los 80.
2: Sí, yo necesito una buena compu para poder jugar ese GTA 6.
1: Y 100 dólares para comprar.
0: Bien. Cuestión que está bueno porque se asemeja a la realidad, porque no como todos que nos veían con camperita de jeep, la camperona inflada.
1: En Argentina está bastante complicado.
0: Exacto.
2: En ¿pero
0: Argentina
2: qué cosa?
0: Ya era la...
1: El prompt que ocupan todos en claro. Internet.
2: No,
1: ese es
2: muy aburrido.
1: Es totalmente yankee.
2: No.
0: Acá vos salías con yankee la camiseta floreada. Al estilo de los palmeras.
2: Y yo creo que era más el estilo como me salió a mí en la foto, ¿eh? Camisa así lisa.
0: Claro, camisa
2: y, lisa. Y esa chomba tuya es así.
0: Es de ley, es de ley.
2: Porque la de Parmalat es más de los 90.
0: No, cualquier año
2: es. O no. ¿Sí?
0: Para mí es más del 80 ya con
2: porque, eso. Bueno, y en el flyer de Instagram.
1: Ese
2: me. Es como. Claro. Como todo vuelve. Yo, como me he visto, camperita de Rivero de Argentina. Pantalón de gimnasia.
1: No, el buzo de deporte, de misiones.
0: Claro.
2: ¿Ves?
0: Sí, sí,
2: ¿ves?
0: Sí, sí, sí.
2: Pero. Entendió mi esencia ese prompt.
0: No, encima lo peor, el tema es que TQ, ustedes tenían que verlo, si no busquen en el streaming de la Fiesta Nacional de Mirante con traje. TQ te utiliza.
1: Navarro Montoya jugó en 1988, así que está acertado.
0: ¿Vio?
1: Pero no sé en qué año es el buzo ese.
0: Bueno, TQ te utiliza el cuello de la camisa al estilo de los 70, con el
2: claro.
0: Cuello abierto para arriba.
1: Corte vampiro.
0: Exacto. Exactamente.
2: ¿Eh? Es la que...
0: Yo le miraba el cuello.
2: ¿Eh? ¿Eh? ¿Pero por qué así, amigo? ¿Eh?
1: Nico dice, tengo mucho pelo. Claramente, sí. Una buena melena me salió. Nico no cambió nada. Es una foto con camisa.
2: ¿Viste, boludo?
1: Y el GTA dice que es noviembre.
2: Oh, tengo tiempo para... Puede comprarme una buena compu.
1: Sí.
2: 32 GB de RAM, sí o sí. Mínimo.
1: Mínimo.
2: Un Ryzen 9.
1: Aprox. Una 3050.
2: Hijo de puta.
1: Y tenían dos palos, fácil.
2: Uy, la concha.
1: Yo tengo que cambiar mi mother porque solo me lee un slot de memoria.
2: No,
1: si pongo los dos, no prende.
2: Yo tengo que cambiar mi celular. Ayer se murió. Tengo que cambiar mi batería sí o sí.
1: Fodeu.
2: Fodeu. Literal.
0: Bueno. Así que, bueno, gente, hablamos de muchas cosas hoy. Me gusta este programa, así que TQ se haya ido.
2: ¿Ven? Cuando yo me quedo, hay material.
1: Vamos,
2: soy el Soy el catalizador de este programa.
1: Sí.
0: Catalizador de...
1: Ajá. ¿Qué andas catalizando?
2: ¿Eh?
1: Loquita.
2: Loquita.
0: Bueno, semana que viene vamos a estar...
2: Semana que viene no sé si me quedo, ya le aviso. No sé si vengo.
1: Tiene ensayo de... Para la unidad.
2: Nah, mentira, no sé. ¿Hay ensayo?
0: No, boludo.
2: No, no hay ensayo.
1: Y ya lo mantengo ensayado antes de la unidad. Igual yo no voy, pero...
2: ¿Por qué no va?
1: Porque voy a estar muy resaqueado. Tengo un 15 el 3.
2: Ah, Jati, ya, pero vamos allá, boludo. Es la fiesta de la cerveza, amigo.
1: Empieza como a las 7 de la tarde.
2: Ajá.
1: Y va hasta las 8 de la mañana el otro día.
2: Ah, pero, boludo, es la fiesta de la cerveza en Alem, amigo.
0: Es de una...
1: Barra libre.
2: Y en la fiesta de cerveza no hay libre, pero hay cerveza.
1: No, yo creo que no me acuerdo. El año pasado fuimos resaqueados. No sé qué teníamos el día anterior. O yo no me fui resaqueado. Teníamos un cumpleaños, creo, algo por el estilo.
0: No se le pasé a buscar, usted fue durmiendo en el auto.
1: Pero con mi trajecito alemán. Yo creo que ya me dormí con el traje, cosa
2: de... Claro, no sabía que sea más fácil. ¿Vaya Alem?
0: Sí.
2: Ah, ¿viste?
0: Creo.
2: Ah, ¿viste?
1: Voy a ver en qué estado.
2: Ah.
1: No, igual, tengo que confirmar hasta el viernes. No. El cuerpo no me da. Ya lo exprimí al máximo estos 11 días. Y creo que no.
2: No.
1: No, no.
0: ¿Su pareja habrá estado de acuerdo?
1: Mi hijo de puta.
0: ¡Ah, concha!
1: Una vez que yo fallé. Ella me falló cuando fuimos al Verdi, al Viar.
2: Ah, el año pasado, la reunificación.
1: Sí. Así que tengo...
2: Ojo por ojo.
1: Tengo justificado.
0: Bien, perfecto. Bueno, pero el próximo miércoles lo que vamos a implementar es los mensajes.
2: Ajá, pero si ya estamos full con los mensajes.
1: No, pero no. Que la gente nos envíe mensajes.
2: Claro. ¿Pero en los comentarios?
0: No, los mensajes que nos dejan.
2: Ah,
1: vamos a pedir.
2: Sí.
0: Que nos deje el mensaje. ¿Qué es lo que le causa este programa? Que...
1: Muy gracioso. Sí. Los dos, Menoticú.
2: Claro.
1: Esa onda.
2: ¿Entendés? Sí. ¿Entendés? Usted va a hacer complot con... Ay, la puta madre, todo.
0: Por ejemplo...
2: ¿Escuchaste? Te anoto.
0: Bueno. Al polaco catador de perillas peludas, algo así.
2: Claro.
1: No. Estuve pensando. Vamos a pedir a nuestros oyentes...
2: Ajá.
1: Que nos manden unos mensajitos por Instagram.
0: Claro.
1: ¿Qué le causa el programa cada vez que lo ven?
0: Y nosotros vamos a pasarlos y a leerlo. No sé si pasarlo o leerlo.
2: Idea original. Nunca visto en otro streaming.
1: Y en tan poco tiempo.
2: Y en tan poco tiempo. Exacto. Qué hijo de puta.
1: Por lo menos antes lo que hacía era buscar los más viejos. Y traía los mismos chistes. No el chiste que está ocupando ahora.
2: Claro. A full.
0: Formato amigo, nunca antes. El público se renueva.
2: Y eso es lo que yo decía. Boludo, hace 15 minutos me prometieron que ya íbamos a terminar.
0: Bueno, ya terminamos, gente. Ah, bueno. Nos estaremos reencontrando el próximo miércoles.
2: Con suerte.
0: En Streaming Show en Tapados del Laburo. Chau, chau.
2: Chau.

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1: En nuestros estudios es la hora 21:23.
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8: En nuestros estudios es la hora 21:29.
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3: En nuestros estudios es la hora 21.

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8: En nuestros estudios es la hora 21:39 minutos.
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8: En nuestros estudios es la hora 21:43.
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16: En nuestros estudios es la hora 21:48 minutos.
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1: En nuestros estudios es la hora 21:52 minutos.
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1: En nuestros estudios es la hora 22. Un minuto.
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0: nuestros estudios. Es la hora 22. 17 minutos. 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

0: En nuestros estudios es la hora 22:32 minutos.
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0: En nuestros estudios es la hora 22:45.
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1: En nuestros estudios es la hora 23:04.
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0: En nuestros estudios es la hora 23:17.
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0: En nuestros estudios es la hora 23:31 minutos.
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1: En nuestros estudios es la hora 23:48.
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1: En nuestros estudios es la hora 02 minutos.
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1: En nuestros estudios es la hora 0:16 minutos.
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0: en nuestros estudios. Es la hora 0:30 minutos.
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0: En nuestros estudios es la hora 0:47 minutos.
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0: En nuestros estudios es la hora 1:00.
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6: Okay.

0: En nuestros estudios es la hora 1:17. 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

0: nuestros estudios. Es la hora 1:31.
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0: En nuestros estudios es la hora 1:47 minutos.
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1: En nuestros estudios es la hora 2:01.
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0: Simone Luigi!
1: Yarmanu!
0: Samanu!
1: Tchau, gente, obrigado!
2: En nuestros estudios es la hora 2:17 minutos.
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0: En nuestros estudios es la hora 2:33 minutos.
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0: En nuestros estudios es la hora 2:46 minutos.
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1: En nuestros estudios es la hora 3 en punto.
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1: En nuestros estudios es la hora 3:17.
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0: En nuestros estudios es la hora 3:30 minutos.
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0: He intentado meditar.
1: En nuestros estudios es la hora 3:47 minutos.
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1: En nuestros estudios es la hora 4:05.
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0: En nuestros estudios es la hora 4:18. 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
1: Vamos a cantarles un estreno, ya el segundo estreno. Se llama Costumbres Argentinas y dice así.

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0: En nuestros estudios es la hora 4:31.
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0: nuestros estudios. Es la hora 4:45 minutos.
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1: En nuestros estudios es la hora 5:01.
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0: En nuestros estudios es la hora 5:16.
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0: nuestros estudios. Es la hora 5:33 minutos.
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0: En nuestros estudios es la hora 5:45 minutos.
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2: En nuestros estudios es la hora 6, un minuto.
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1: En nuestros estudios es la hora 6:17 minutos.
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1: En nuestros estudios es la hora 6:31. 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
1: En nuestros estudios es la hora 6:46.
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2: En nuestros estudios es la hora 7:03.
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0: 7 de la mañana y 14 minutos en la República Argentina. Ya terminó tema de halcón. ¿Por qué? El ganador lo toma todo. Así se llamaba. Qué inventos que hacía el amigo Sylvester Stallone. Que tiene... ¿cuánto? ¿Cuántos años tiene Sylvester? Casi 80. Tiene... ¿sí? Tiene unos cuantos añitos. Sylvester Stallone, el actor protagonista de Rocky, autor de Rocky, 80, cumplió el 6 de julio 80 pirulos. Rocky, que creo que ahora se cumplieron también, se cumplió un aniversario de lo que había sido el estreno de Rocky, que casi no se hace, porque esa es la historia de la película, que casi no se hace porque era una película. Ya, digamos, de lo que estaba rascando el fondo de la olla, y Sylvester también estaba rascando el fondo de la olla. Bueno, de hecho creo que con el perro, ¿sí? Hay una historia también ahí con el perro de Rocky, que fue un perro que, si no me equivoco, o lo había comprado, o lo había vendido. Sí, concretamente, porque antes de que haga Rocky, es así, lo vendió, pero parece que lo vendió, lo puso en una casa de empeño, a Utkus, se llamaba el perro, en la historia, tenía otro nombre creo, en la vida real, era el perro de él, el perro de Rocky era el perro de él, efectivamente, y estaba con una púa tan grande que lo tuvo que vender, por $40, ¿sí? Y después de que vendió el guión de Rocky y tuvo éxito con la película, fue a buscar al comprador para recuperarlo, solo que le salió un poquito más caro. Él se lo vendió por $40 y por supuesto que ya Stallone era conocido y se lo tuvo que comprar, se lo vendió, le dijo, sí, ¿lo querés comprar? Bueno, ¿sabes? Te lo vendo, ¿sabes cuál es el precio? No, $15,000. Lo vendió por 40 y lo tuvo que comprar por 15,000. Igual quedó ganando, ¿no? Igual, en definitiva, el perrito, digamos, está acreditado formalmente como mascota acompañante de Balboa en las dos primeras películas de Rocky. Y la película de la que hablábamos ahora es de las que se inventaron después, porque bueno, ya Sylvester Stallone aparecía en cualquier fotito y se vendía, así que bueno, esta fue otra de las creaciones de Stallone, ¿no? Después de Rambo, necesitaba interpretar a otros héroes, y bueno, después lo terminó creando a un señor que era un camionero que se dedicaba a jugar a las pulseadas, y bueno, ese era Halcón, de quien escuchábamos la música recién. Así que bueno, las cosas que nos empiezan a pasar cuando somos viejos, ¿no? El otro día escuché un viejo que hablaba de tal cosa y bueno, es medio así, ahora nos toca estar de ese lado del mostrador a nosotros. Aunque Jorgito Sakowski, que está en los controles, está disfrutando de cosas mucho más actuales, porque, por ejemplo, el señor Lionel Messi salió campeón con el Inter de Miami, ¿sí? En el día de ayer ganó el Inter de Miami la Campeones Cup, se llama, que es auspiciada por una marca de cerveza bastante nueva, ¿no? Que empezó a tener mucha difusión en los últimos años, te diría un poquito más de un año o algo más, y bueno, salió campeón Messi, metió un gol, quebró récords nuevamente jugando contra el Cruz Azul, ¿sí? Así que bueno, 2-0 le ganó el Inter de Miami al Cruz Azul. Y bueno, Messi metió un gol y el otro gol también fue medio de él porque fue una asistencia de él, así que bueno, es una cosa de loco, sinceramente. Después le vamos a contar también, por supuesto, algo de esto. Pero bueno, de arranque, como siempre, bueno, los saludamos a todos. Les agradecemos mucho que nos permitan estar acompañándolos en este primer momento del día. Son las 7 de la mañana y 19 minutos. Y estamos con una temperatura hasta hora de la mañana de 12 grados. La verdad que está fresco. Está fresco el inicio de este día jueves 17 de septiembre de 2026, con una humedad del 66%, la presión está bastante alta, 1005.7 hectopascales, y vientos del sur a 9 kilómetros por hora, ¿sí? En lo que se refiere a cómo va a continuar el clima en el transcurso del día de hoy, bueno, ya les cuento que el Servicio Meteorológico Nacional prevé para las próximas horas que aquí en el norte argentino, en la provincia de Misiones y más específicamente en la ciudad de Oberá, desde donde nos encontramos transmitiendo este programa a través de Radio Show de la 100.5, que vamos a tener una temperatura máxima de 26 grados y que va a permanecer despejado durante la mañana, que a medida que transcurra el día se va a ir poblando un poco más de nubes el cielo, y que mañana viernes, hacia la segunda mitad del viernes, llegan las lluvias, aparentemente. 16 y 25 la mínima y la máxima para mañana viernes, tormentas aisladas para la tarde, tormentas para la noche, dice el Servicio Meteorológico de mañana, reitero, ¿sí? Igual, durante la mañana aparentemente va a haber alguna muy leve probabilidad de precipitaciones. Máxima de 25 grados para hoy viernes, para mañana viernes, perdón. El sábado, bueno, tormentas fuertes ya se pronostican para la primera mitad, entre un 40 y un 70%. Tormentas después, 24 de máxima para el sábado. El domingo sigue el clima inestable, pero en menor probabilidad, están entre un 10 y un 40%. 17 y 27 la mínima y la máxima para el domingo. Y el lunes, mínima de 19, máxima de 27 grados, ¿sí? Y acá me detengo porque, si bien, bueno, el lunes todavía va a seguir la inestabilidad climática. Te cuento eso, ¿no? De que va a seguir la inestabilidad climática. Todavía, inclusive, hasta el martes, a la primera mitad, ¿sí? La primera mitad del martes todavía va a seguir con algo de inestabilidad, con tormentas aisladas, 17 y 24 para el martes, y bueno, y el miércoles 13 y 26, y ahí empieza a mejorar de manera un poco más franca el clima. Así que, de arranque entonces, viernes, ya segunda mitad del viernes con lluvias mañana. El sábado las tormentas fuertes que se pronostican para la madrugada y la mañana. Después tormentas, es el día en donde probabilidad más elevada de tormentas hay, entre un 40 y un 70%. Después también hay probabilidad durante el domingo, pero más baja, e igual durante el lunes por la mañana. El martes todavía con algo de inestabilidad, y el miércoles estaría escampando, como solemos decir. Así que, para prepararse adecuadamente, ¿ya tenés toda tu ropa lavadita? Bueno, me alegro entonces, porque si no, parece que se vienen unos cuantos días de lluvia. Bueno, no, lo que te decía que me quería detener en el lunes es que el lunes no hay clases. Sí, el lunes no hay clases porque es el día del estudiante. Sí, es el día de la primavera. No sé si lo tenías en cuenta. Así que anda previendo qué vas a hacer con los pibes, porque no va a haber clases el día lunes. En el día del estudiante, el día del inicio de la primavera, no habrá clases. Así que, bueno, a tenerlo presente, ¿sí? Que vas a tener, los chicos van a tener un fin de semana largo. Bueno, así que anda viendo cómo lo vas acomodando a todo este asunto, ¿no? Ya vamos a volver sobre lo que tiene que ver con lo deportivo. Ahora, en el próximo bloque, les voy contando también de qué venía la cuestión relacionada a puntualmente el tema del cronograma de pagos y demás. Y vamos a seguir obviamente con Messi, porque Messi se transformó en el futbolista argentino con más títulos. Ya lo era desde hace rato, porque le saca una diferencia de 11 títulos al otro, que es el más ganador, que es Di María, ¿sí? Messi tiene 48 y Di María tiene 37, ¿sí? Además de que ayer anotó su gol número 100 en el Inter de Miami y su gol número 929 en la carrera, ¿sí? Una cosa realmente impresionante, ¿no? Esto que va, sigue ocurriendo, ¿no? Y no va a dejar de ocurrir hasta que Messi se retire, porque Messi, hasta que no se retire, no va a dejar de hacer goles. Así que la verdad, una cosa impresionante. También, bueno, hay fútbol de los Juegos Suramericanos, ¿sí? Argentina juega contra Paraguay en el día de hoy también. Hay, bueno, muchas disciplinas que se van a estar disputando en el día de hoy en lo que tiene que ver eso con lo deportivo. Ya están definidas también las semifinales de la Copa Sudamericana, de una de las cuales va a participar Boca, también Boca, que se clasificó a las semifinales, a tenerlo presente. Después, en lo que tiene que ver con lo deportivo, bueno, como dijimos, bueno, dijimos ya que Messi llegó a los 100 goles con el Inter de Miami. ¿Hace cuánto está? ¿Dos años? Menos. Sí, dos años hace, y algo me parece. Hoy se define el último semifinalista de la Copa Libertadores entre Flamengo e Independiente del Valle en el Maracaná. Recordemos que los brasileros ya arrancaron ganando, en este caso en Ecuador, de visitante. También, bueno, en este caso Estudiantes está en semifinales de Libertadores, le ganó a Corinthians, ya había ganado el partido anterior también. Así que bueno, cerró la serie, no, habían empatado, perdón, habían empatado 1-1 y ahora lo ganó, en este caso en San Pablo, nada menos, perdón. Así que bueno, ahora les toca saber quién va a ser su rival. Sale de Flamengo Independiente del Valle, ¿no? Así que bueno, vamos a ver si podemos actualizarnos un poquito con respecto a el tema de Carza alias Musimundo, ¿no? Porque como ustedes saben, hace ya, ¿cuánto? Dos semanas, que poquito más, que cerró sus puertas, sus sucursales en todo el NEA, esta firma, y bueno, dejó en la calle a un montón de gente. En este sentido, los procesos, según me comentaba Gabriel, con quien habíamos charlado la vez anterior, se vienen cumpliendo. O sea, no es una cosa que de hoy para mañana la empresa, que parece que ya está en quiebra directamente, les va a pagar. Pero todos los procesos que se han venido dando y los pasos que ha ido dando la empresa van en el sentido de que en algún momento, sin la necesidad de llegar a los estrados judiciales, aparentemente la empresa les va a terminar pagando lo que les corresponde a los empleados. Así que bueno, veremos en definitiva qué pasa con esta situación. Y bueno, acá también hay un tema que, bueno, el más preocupante es este, ¿no? La cantidad de gente que se quedó en la calle, si bien, a ver, todos están, parece ser, bien asesorados, o por lo menos es el caso de Gabriel también, que, bueno, me contaba también cuáles fueron las cosas que fue haciendo para, bueno, poder tener también su seguro de desempleo, continuar teniendo la obra social, que es importante también, para él y para su familia. Pero hay una cuestión que saltó en Corrientes, porque Defensa del Consumidor advirtió a los clientes que tenían créditos personales, porque viste que vos podías sacar en cuotas electrodomésticos en esas casas con los sistemas, digamos, de crédito que tenía propio comercio. Bueno, el tema es que la gente con créditos pendientes, la deuda no desaparece por la quiebra. Y bueno, recordemos que acá tuvimos un caso emblemático, ¿sí? Que fue el de Héctor Sesmero, ¿no? No sé si se acuerdan de esto hace muchos años, en donde los pagarés de la gente se vendieron, porque vos podés vender un pagaré. Y después hubo reclamos, obviamente, y la gente no podía creer de cómo le estaban cobrando una deuda de una. Y sí, la empresa cierra, pero la deuda sigue existiendo. Y los pagarés, se alertaba, esto en Corrientes, y va lo mismo para Misiones, pudieron haber sido vendidos a otra firma, a otra empresa, que se dedica directamente a la gestión y a la cobranza, porque suelen ser, digamos, esos los interesados estudios que se dedican justamente al cobro y a la ejecución, digamos, de pagarés, que se hayan quedado en definitiva con eso. Así que bueno, es un tema como para abrir el ojo y bueno, ver de qué manera se pueden seguir efectuando los pagos y de qué manera el cliente puede en este caso asesorarse adecuadamente a los fines de que en un eventual reclamo no le vengan a querer ejecutar, digamos, el pagaré totalmente, porque, o sea, no sé cómo será, bueno, en definitiva es por el total, cómo lo van a poder arreglar, pero bueno, como para poder manifestar una voluntad de pago, justo en un momento aparte en donde estamos, digamos, complicados económicamente en general en el país. Así que bueno, este tema presupuesto nacional y presupuesto de Misiones, ahí hay unas cuantas cosas en el tema del presupuesto nacional, porque adentro del presupuesto le metieron un montón de cuestiones que parece ser que querían que quede por debajo del radar, era imposible que eso ocurra. Nuevamente el tema de la eliminación de la prórroga para la emergencia en discapacidad, que implica que los discapacitados, bueno, se queden sin un montón de servicios. La verdad que es una cosa bastante significativa. Por ejemplo, se deja de indexar la asignación universal por hijo. Eso también está dentro de lo que tiene que ver con el presupuesto. Es decir, que deje de aumentar como vino ocurriendo. Hay que aclarar de que en realidad no es de lo poco, sino de lo mucho que tiene que pagar el Estado Nacional. Lo principal son las jubilaciones, el primer gasto, y uno de los gastos también importantes son lo que tiene que ver con la asignación, las asignaciones en general, ¿no? Las familiares, y en particular la asignación universal por hijo, que vino indexando, es decir, vino aumentando sistemáticamente en función de la inflación el gobierno, y es de las pocas cosas que más o menos ahí le fueron empatando. No estoy diciendo con esto que una persona o una familia pueda vivir con una asignación, pero es de lo poco que se fue manteniendo más o menos dentro de el rango de lo que fueron los aumentos, digamos, y ganándole y estando por delante de la inflación. Que de hecho, a ver, sin ir más lejos, hasta hace pocos meses era de lo que se jactaban los funcionarios públicos nacionales. Y además, otra cosa que también es para destacar, que es algo que es para destacar, pero que no lo destaca el gobierno porque justamente va en contra de su propio dogma, de su propia creencia, que es que este es el gobierno que tiene mayor cantidad de planes sociales que ningún otro anteriormente. Hay estimaciones privadas que dicen de que es más o menos son unos 8 millones de cheques los que emite, por decirlo de una manera, de transferencias, los que paga este gobierno con respecto a otros que tenían la mitad o menos, ¿sí? También, por otro lado, la situación de Crucero del Norte con las protestas, pero aparentemente, después de que salió a explicar Koropeski de que se trataba de un conflicto familiar, aparentemente un conflicto es lo que suele ocurrir. Empresa familiar, cuando se empiezan a meter la mujer de, los parientes de, y bueno, pasó, parece ser, esto. Aunque también dijo que hay embargos vinculados con juicios laborales, accidentes y obligaciones ante lo que era la AFIP antes, ARCA ahora, y bueno, dio a conocer de que también se van a empezar a recuperar paulatinamente los servicios durante el fin de semana, van a volver a servicios, así que bueno, esto va a traer seguramente algo de tranquilidad, ¿sí? Un estudio que se dio a conocer en el día de ayer ubica el primer semestre de 2026 como el peor desde 2019 en relación o en la relación entre el precio que recibe el productor por la hoja verde y el precio final en góndola. Así que es el momento más, el peor, digamos, de 2019 en torno de lo que se vende en góndola en relación con lo que percibe el productor, ¿sí? Desde esa época que no se percibía tampoco, y a esto hay que agregar de que la Nación, y esto no lo llegamos a comentar también, planteó sacarle al INIM parte de sus funciones de fiscalización y trasladárselas al SENASA. Esto es una noticia que trajo debajo de brazo este funcionario de desregulación que vino, y otra agricultura. Esto todavía no está consumado, está en discusión quién controla aspectos de la actividad yerbatera después de la desregulación del instituto, y hay quienes dicen de que esto sería directamente el acta de función para el INIM. Pero bueno, la verdad que, por ejemplo, no hemos visto, No hemos visto a ningún dirigente político expresarse, salvo que sea algún opositor eventualmente, en este sentido. Al gobierno provincial parece no preocuparle demasiado esta situación, y si le preocupa, bueno, no se han manifestado de manera muy airada, que digamos. También en este caso se dio a conocer un dato bastante preocupante que tiene que ver con la vacunación. En la provincia de Misiones, el jefe de inmunizaciones dijo que la cobertura antigripal en ese grupo no llega al 50%. Las coberturas generales provinciales están entre el 80 y el 90%, pero tampoco siempre alcanzan los niveles necesarios para la inmunidad colectiva. El tema que nos queda un poquito de herencia desde la pandemia, que es que nos dejamos de vacunar. Y aparte de otros movimientos que surgieron a partir de la pandemia en torno al tema de las vacunas, ¿no? Misiones tiene más de 400 vacunatorios, sigue la vacunación hasta fin de año, pero también la dificultad aumenta a medida que también aumenta la edad de los chicos. Salud Pública identificó una caída en adolescentes, incluyendo vacunas como el HPV, por ejemplo. El objetivo provincial es llegar a fin de año por lo menos con el 90% de la cobertura para la vacuna del virus contra el papiloma humano, ¿no? Así que bueno, también otra noticia, esta también es de ayer, pero no quiero dejar de mencionarla. A través de un decreto se cambió quién administra el Parque de la Salud, ¿sí? El Parque de la Salud, en este caso, iba tramitando cada trimestre un programa trimestral, una programación trimestral de inversión, y pedía los fondos que estimaba necesarios. Ahora el Ministerio de Hacienda instrumenta las transferencias usando partidas del presupuesto, o sea que el parque pierde la capacidad para definir trimestralmente su requerimiento, y Hacienda le irá liberando al Parque de la Salud, que está ahí el Hospital María, el Instituto Misionero del Cáncer y muchas cosas que están funcionando ahí adentro, pero bajo la órbita de una fundación que no tiene controles, y esto ya lo dijimos nosotros hace rato. Ayer saltó un video viral ahí de Adrián Núñez, justamente preguntándole a la titular del Tribunal de Cuentas qué tipo de control hay sobre, por ejemplo, las sociedades del Estado, ¿sí? Las APEM, en las cuales el gobierno tiene parte, y dijo, no se hace ningún tipo de control, de ninguno. Así que bueno, lo reconoció ella misma, pero bueno, ahora resulta ser de que los dirigentes políticos están descubriendo que hay cosas que no se controlan. El Parque de la Salud, otra cosa que quería mencionar muy específicamente, la verdad, tenía el doble de presupuesto que el propio Ministerio de Salud. O sea, el Ministerio de Salud, ponele, tenía a números redondos, estoy estimando para abajo, 200.000 millones de pesos para el año pasado, para el año que está cursando, y el Parque de la Salud tenía más de 400.000 millones de pesos para ejecutar todo, ¿no? Un poco dicen también, esta es la óptica, digamos, que se tenía de parte del gobierno, y el Parque de la Salud, que lo administraba Daniel Hassan. ¿Se acuerdan de Daniel Hassan? El ex ministro de Hacienda de la época de Rovira, ¿sí? De los funcionarios también, en este caso, que manejaban fondos en los inicios de la renovación. Hacemos una pausa, 7 de la mañana y 38 minutos, y ya venimos y te seguimos contando más cosas.
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Bueno, 8:45 de la mañana en la República Argentina. 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Y también, por supuesto, tenemos otras cosas de otros también auspiciantes nuestros que te iremos contando ahora dentro de un ratito. Lo que te voy a contar ahora es que están cobrando en el día de hoy, en este caso, las jubilaciones que superan, que no superan el haber mínimo, en este caso, documentos terminados en 7. Están cobrando entonces en el día de hoy documentos terminados en 7. Las jubilaciones y pensiones que no superan el haber mínimo, también terminación de documento 7 para asignaciones familiares y asignación universal por hijo, y en este caso asignación por embarazo, terminación de documento 5, ¿sí? Así que bueno, esto es lo que se está abonando en el día de hoy. Fondo de desempleo plan 1 de segundo mes en adelante se va a empezar a cobrar a partir del día 22, es decir, del martes, la semana que viene. Y para tenerlo en cuenta, ¿no? Progresar está cobrándose también. Hoy es el último día de pago para las becas Progresar, que se están pagando 8 y 9 porque van de a dos números por día. Así que bueno, eso en cuanto al tema de cobros, que también solemos recorrer en el primer momento de la mañana. Bueno, te cuento algunas muy breves porque ya vamos a ahondar en estos temas más tarde, porque vamos a estar con sentido económico a partir de las 9 de la mañana. Pero hubo algunos hechos que tienen que ver con el tema económico bastante destacados y que merecen ser mencionados y más o menos aclarados. La Reserva Federal, el Banco Central estadounidense, hizo lo que todo el mundo sabía que iba a hacer, lo que todo el mundo descontaba: subió la tasa de interés 25 puntos básicos, es decir, 0.25%. Esos son los puntos básicos, por eso se dice 25, y fue el primer aumento desde el año 2023 y dejó abierta la posibilidad de otro incremento antes de fin de año. Porque, acá hacen como un tipo un PRODE, por decirlo de una manera. Son 18 integrantes, en realidad 19 integrantes de la Reserva Federal con el presidente, que es Kevin Warsh. Lo digo porque lo viene a cuento de algo que les voy a contar después. Hacen una encuesta entre los...

0: titulares, digamos, de la Reserva Federal entre la gente que vota. Y dice, ¿cuántos de ustedes están a favor y cuántos no, digamos, de que, o sea, primero, la tasa se aumentó por unanimidad? Todos votaron de que se aumente la tasa. Y después hacen una encuesta y dicen, ¿cuántos de ustedes están a favor de que haya otro ajuste de tasa, otra suba de tasa antes de fin de año? Y de los 18 restantes, porque él no se contó, Kevin Walsh, porque él es el que cuenta cómo termina la película, 16 votaron que sí. O sea que, en definitiva, la tasa estaría aumentando en el total del año 2026 un 0,5%, lo cual es un montón para la tasa en general. O sea, con esto se iría la tasa a 10 años, que es más o menos el bono medio, digamos, que se mira, el Treasury, como le dicen, o el T-bill, a un 5,25% de rendimiento por año, ¿sí? Así que bueno, ese es el dato internacional dominante para los mercados en el día de hoy y desde el día de ayer que se dio a conocer esto, porque fue más o menos a las 3 pasadas. El efecto fue negativo acá en la Argentina para la deuda. El riesgo país terminó en 510 puntos básicos, máximo de aproximadamente un mes. Y bueno, es la explicación fácil que siempre damos. Si sube la tasa libre de riesgo estadounidense, porque se dice que la tasa estadounidense es libre de riesgo, ¿por qué? Porque vos compras un bono y vos sabés que te lo van a pagar cuando venza, sí o sí, porque Estados Unidos es quien fabrica los dólares. Entonces esa es la tasa libre de riesgo. La tasa libre de riesgo, ¿cuánto te está pagando? 5% anual en dólares. Entonces, el riesgo país, en definitiva, es el extra, son los puntos básicos, o sea, sería el equivalente a 5,10% a lo que terminó en el día de ayer respecto de la tasa libre de riesgo. O sea que hoy un bono argentino en el mercado internacional, para transformarse en atractivo por el riesgo que entraña, porque Argentina, ya sabemos, no es el fabricante de dólares, Estados Unidos sí, tendría que rendir 500 puntos básicos, que es lo que paga un bono norteamericano, más los 510 del riesgo país. O sea, serían, digamos, 1.010 puntos, o sea, un 10%, un 10%, un 10,1 en realidad, que es un montón, es muchísimo. Y bueno, igual hace poco hubo una colocación de un país de Pakistán al 9% en el mercado internacional. Pero bueno, este gobierno no quiere tomar, digamos, esa deuda, o que le presten plata en el exterior a esas tasas. No quiere pagar eso. Así que, bueno, Argentina necesita ofrecer rendimientos mayores para competir por el capital, con lo cual, obviamente, también los bonos argentinos soberanos cerraron mayoritariamente a la baja. Hubo retrocesos en Wall Street, en varios globales, y el mercado se volvió a alejar de los niveles de riesgo de país inferiores a 500 puntos, como dijimos atrás, como dijimos anteriormente. Estuvimos hace un mes en 400 y pico, nuevamente. O sea, bajó, subió, volvió a bajar y ahora volvió a subir, en definitiva, ¿no? Bueno, también el presupuesto 2027 fue un factor que dominó la rueda. Obviamente que las acciones, el Merval cayó cayó también en el día de ayer. Ya ahí de esto no se pudo aislar. Por tercera rueda consecutiva, encabezada por el sector energético y especialmente por YPF. Esto, recordemos que también revirtió la mejora que las acciones habían mostrado con la suba previa al petróleo. El dólar arranca el día de hoy con estas referencias: el mayorista alrededor de 1513,50, el MEP aproximadamente en 1537 y el contado con liquidación en 1595. La brecha con el contado con liquidación ronda el 5,4%, pero también está tocando, digamos, ahí un tope porque andaba en el 4 y pico en general. La inflación mayorista de agosto dio 2,1% frente al 0,8% nada más de julio y acumula aproximadamente el 19,1% en 2026 y 29,8% interanual. Esto muestra, bueno, una aceleración de los precios en la etapa mayorista. Vuelvo a insistir, siempre lo aclaro, pero en este caso esto no mide lo que paga una familia, eso lo hace el IPC. El índice de precios internos al por mayor mide los precios de los productos nacionales importados comercializados en el mercado interno en la etapa mayorista, o sea, antes del margen minorista. Esto sería, digamos, el precio que paga el mayorista para poder tener ese producto, para poder venderlo directamente al fabricante. Ese es el precio mayorista, ¿no? El de un mayorista, vuelvo a insistir. Así que, bueno, por eso puede anticipar presiones de costos, pero un aumento mayorista no se traslada de manera automática ni de manera íntegra al IPC. Bueno, el presupuesto, se empezaron a conocer algunas cosas de ahí adentro. El 2027, el nacional, supone 4% de crecimiento y 18% de inflación para diciembre. Y también proyecta un dólar de 1.847,60 para diciembre del año que viene. Y no hay que confundir ese 18%. Con inflación promedio anual, que es otra medición, ¿sí? Reitero, o sea, promedio anual es una cosa y la inflación del año en total es otra cosa. Ahora, en sentido económico, vamos a cruzar algunas variables. Porque, por ejemplo, hay gente que escuchó esta noticia y dijo, ah, voy a comprar dólares entonces, ¿sí? Y no necesariamente. No necesariamente, porque en este momento, o en ese momento, si se da ese supuesto que prevé el presupuesto, justamente el presupuesto, no vas a estar por encima de rendimientos relativamente bajos tampoco, que son, no sé, a lo mejor no el del plazo fijo, digamos, ¿no? Pero sí el de un fondo money market, que me van a decir que con qué se come eso. Bueno, no, se come con Mercado Pago. Mercado Pago es un fondo money market. Teniendo la plata de Mercado Pago le vas a ganar inclusive tal vez al dólar. Habría que hacer la cuenta. Pero si vos cruzás, ¿cuál es lo que está descontando el mercado de futuros de dólar? El ROFEX, lo que está en cuanto a cuánto va a valer en diciembre, el ROFEX no llega, no está comercializando contratos de diciembre, ni tampoco es la bola de cristal de lo que va a valer el dólar en el futuro, pero es sí, en cambio, un contrato que se celebra hoy, en donde dos partes dicen yo te compro un dólar y te pago en, ponele, diciembre. Todavía no hay contratos a diciembre del año que viene, vuelvo a insistir, llegan hasta agosto, por tanto, ¿no? Y por otro lado, el REM, que es el relevamiento expectativa de mercado, que dice que el dólar para fines del año que viene va a llegar a estar en torno a los 2.020 pesos aproximadamente. O sea, todos calculan una apreciación del dólar o una depreciación del peso paulatina, o sea, no un salto, aún teniendo en cuenta de que todo el mundo sabe de que el año que viene es electoral. O sea, y por lo general, en los años electorales, ¿qué pasa? Pasa de que hay una corrida, pasa de que sube el dólar, pasa de que, bueno, todas esas cosas que ya conocemos, ¿no? Así que, bueno, y lo que dice también el propio proyecto de presupuesto es que hay dificultades para volver plenamente al mercado internacional de deuda. Esto que yo les decía antes, ¿no? El programa contempla emisiones de bonares, que son los G, los bonos GD, tanto, y otras fuentes locales, mientras que el Tesoro enfrenta también vencimientos en dólares. La suba de la tasa de la Fed ahora pone en complicado ese escenario. Sigue también chupándose una cantidad de, y vamos a ver cuánto ahora, porque, bueno, o sea, la prima de riesgo es, si vos decís, compro un bono de los Estados Unidos a 5% anual en dólares, o me conviene seguir invirtiendo, por decirlo de alguna manera, o al mundo le conviene seguir invirtiendo en inteligencia artificial, porque sigue chupando una cantidad de inversiones extraordinarias. Las tecnológicas proyectan conjuntamente centenares de miles de millones de dólares en infraestructura, centros de datos, chips, capacidad energética. Así que, bueno, lo que se está mirando ahora desde los mercados es no solamente cuánto se invierte, sino qué retorno económico genera para semejante inversión que están haciendo. O sea, porque, a ver, si vos sacás el cálculo en función de la inversión que se está haciendo ahora en esto, el retorno que tenés que tener tiene que ser fenomenal para poder recuperar la plata en un tiempo prudencial. O sea, porque hasta en el mercado internacional tenés una TIR que es promedio, o sea, que tenés que empezar a tener un recupero en determinada cantidad de tiempo. O sea, no es que nadie se tira a la pileta sin saber cuándo va a terminar de recuperar la plata. Pero bueno, eso es lo que se discute también desde hace unos cuantos meses, podríamos decir desde el año pasado. Hay gente que dice, la pileta no tiene agua. Bueno, ya veremos en definitiva si esto es así o no. Y me llamó mucho la atención a nivel internacional una noticia que pasó medio desapercibida, y es que India tiene un esquema de devolución de impuestos y gravámenes incorporados al costo de las exportaciones. O sea, tiene una especie de incentivo a la exportación, ¿sí? Le devuelve una parte de la exportación a quien exporta en India. Y vienen devolviendo en lo que va de 2026-2027, o sea, tienen asignados ese programa $2,400 millones. Esto no está dirigido contra China o contra Estados Unidos. Lo que busca es evitar que los impuestos internos que no se recuperen resten competitividad a las exportaciones indias. O sea, los indios son unos genios y tienen la plata para poder financiar esto, obviamente. ¿Qué le dan al empresario? Le devuelven la plata que ellos ya pagaron de impuestos adentro de India cuando exportan un bien. O sea, que todo lo que pagaron de impuestos anteriormente, que ya lo pagaron, lo recuperan. O sea, un incentivo a las exportaciones, la verdad, muy a la Dualde en algún momento. No sé si se acuerdan. Así que bueno, algo entonces también de la información de estas últimas horas. La voy sintetizando muy, muy rápidamente algunas políticas nacionales también y generales. El gobierno ya comenzó también la negociación para sancionar el presupuesto 2027. Santilli recibió a Raúl Jalil de Catamarca. Los voy a mencionar uno por uno para que ustedes me digan presente o quién está ausente. Juan Pablo Valdés de Corrientes, Gustavo Sáenz de Salta, Osvaldo Jaldo de Tucumán. Y hoy recibe también a Sadir de Jujuy y a un par más. Pero ¿quién no está? ¿Quién no está yendo a las reuniones con el jefe, jefe de gabinete, ex ministro del Interior? No aparece en el listado de los invitados para charlar con Santilli. Va a estar Gustavo Melela. Con Esdero recién se va a ver el 24 de septiembre, porque está hasta la cabeza Esdero con el tema de un comité de emergencia por el fenómeno del Niño, que en realidad se van a ver por las dos cosas, con el chaqueño. Va a estar Gustavo Melela, que, a ver, no se conseguía, a ver, y vuelvo a insistir con este término porque es real, no se conseguía un gobernador más kirchnerista, porque Axel Kicillof ya no es kirchnerista, que Gustavo Melela, el de Tierra del Fuego. Bueno, el de Tierra del Fuego va a ir a hablar con Santilli. Pero Hugo Pasalacqua no. No sé si será un síntoma de que realmente hay una distancia y le quieren poner o se quiere poner una distancia con el gobierno. Recordemos un poco también de que estas charlas pasan por el lado de que, bueno, vamos charlando con los gobernadores. El partido oficialista a nivel nacional, La Libertad Avanza, quiere competir en las provincias argentinas con sus candidatos a gobernadores, pero si están en buenas migas con los candidatos a gobernadores, van a hacer lo mismo que hicieron todos los otros gobiernos nacionales de signo anterior. Le van a poner un candidato medio flojón, medio, como decimos acá en nuestra jerga misionera, medio chupo, medio como para participar, pero para perder las elecciones contra el gobernador que quiera ser reelecto o contra el oficialismo provincial con el que yo me llevo bien. ¿Para qué le voy a venir a joder el negocio y me debía venir a hacer cargo de una provincia, como diría Milei, inviable? Lo estoy diciendo en chiste, ¿no? En algunos casos no. Pero bueno, el asunto es que acá no está participando en las reuniones, no públicamente, por lo menos pasa el agua, ¿sí? Así que esta discusión incluyó fondos para rutas y regímenes de zonas frías y cálidas, y el objetivo oficial es conseguir apoyo para aprobar el presupuesto en el Congreso. Bueno, ayer había muchas quejas acá porque lo que se decía es que apenas había un 1% del comparado no sé con qué, o sea, como diciendo, no nos mandaron nada para obras a la provincia de Misiones en el presupuesto, no hay nada en el presupuesto 2027. Y el tema de discapacidad es uno de los primeros focos de conflicto dentro del propio oficialismo, porque el proyecto modifica artículos de la Ley de Emergencia de Discapacidad vinculado con las prestaciones y nomencladores. Después de cuestionamientos internos, integrantes del propio gobierno y legisladores oficialistas admitieron que ese capítulo se puede modificar durante el tratamiento, es decir, el texto ingresado no necesariamente va a ser el que llegue al recinto. Y bueno, acá hay una discusión que es bastante difícil de desentrañar y hay que ser muy conocedor con respecto al tema de qué es lo que se quiere hacer con la discapacidad. Yo voy a mencionar algunas cosas que son muy gruesas, digamos, y que en algunos casos son certezas y que en otros casos son sospechas. A Mario Lugones, en el, todo el ámbito, digamos, de lo que tiene que ver con quienes están muy cerca de todas estas cuestiones vinculadas a la salud y a la discapacidad, lo miran con mucha desconfianza al ministro de Salud, porque, bueno, viene de la rama privada y, bueno, su política no es la política que se tiene que aplicar, digamos, o que se vino aplicando durante décadas y décadas en la salud pública. Dirán los libertarios, bueno, ahí tenés cómo está funcionando. Pero, por otro lado, bueno, concretamente se lo acusa de que promueve de que la salud pública de alguna manera sea satélite del sistema privado. El sistema privado está muy mal también. Por otro lado, dicen que con esto quieren liberar, supuestamente, que paguen ciertas cosas las prepagas, que son teóricamente las niñas a quienes tienen en sus palmas desde el gobierno nacional. Y esto es relativamente así y relativamente, o sea, si te digo relativamente, es medio que sí y medio que no, porque hay un fondo de contingencia, que no se llama así, se llama de otra manera, de donde sale esa plata, porque es un fondo al que aportamos todos con lo que, por ejemplo, pagamos de monotributo a la parte de obra social, una parte va a eso. O sea, la plata no la pone la prepaga, puede ponerla, digamos, cuando falta. Pero no es una cosa que la aborden totalmente, solamente las prepagas. Y otro punto polémico es la asignación universal por hijo y las asignaciones familiares. Porque el presupuesto, lo que quiere es eliminar el mecanismo legal de actualización automática. Lo que no significa que la asignación va a desaparecer, significa que su actualización dejaría de estar atada automáticamente a la fórmula vigente y dependería de las decisiones que establezca el Ejecutivo. O sea, que ellos van a aumentar cuando ellos quieran. O sea, y cuando ellos quieran va a ser bastante salteado, evidentemente. Y bueno, o sea, es, como les dije hoy, una de las cosas que más le pesa, digamos, en cuanto a gasto, son las jubilaciones y todo tipo de esquema de asignaciones. Y aparte, desde el gobierno están atados a esta regla, que es una ley, que indica de que todo se tiene que ajustar según inflación cada X cantidad de tiempo. Y bueno, esos gastos ya no tienen cómo bajarlos, o sea, digo, a propósito de la famosa motosierra, ¿no? O sea, los gastos indexados son estos, los que van creciendo en función de que van teniendo actualización con la inflación. Eso no lo pueden ya achicar más de lo que están. Por eso le están pasando, digamos, la afeitadora a los otros gastos, a los gastos que no son, digamos, indexados, que tienen que ver con transferencias discrecionales a las provincias, que tienen que ver con obras, etcétera, ¿no? Por eso lo están privatizando, dicen, bueno, que las empresas privadas se hagan cargo, etcétera. Así que, bueno, vamos a ver qué pasa con eso. Ese fue otro tema. En el Senado van a sesionar hoy con Inocencia Fiscal 2, pero sin la reforma de la Carta Orgánica al Banco Central, porque aparentemente no le estaban dando los votos para poder aprobar la reforma de la Carta Orgánica del Banco Central, tan mentada también al respecto de que era, digamos, una cosa supuestamente que en realidad no sé si es si coincido con el adjetivo, pero por ahí no es lo que tendría que hacer un Banco Central. Desde el gobierno lo que dicen es que era una herencia nefasta del kirchnerismo, de que podía emitir concretamente moneda o darle plata al Tesoro para financiarlo, que es lo que tratan de evitar con esta reforma. O sea, darle plata al gobierno, que el Banco Central le dé plata al gobierno para poder abastecerse de plata cuando gasta de más. Y el que volvió a aparecer, y lo venimos mencionando, pero no por este tema, sino por otros temas, desde hace un par de semanas, es a Ernesto Sanz, el dirigente mendocino, sanrafaelino, para más datos, radical, que volvió a plantear una reconstrucción del espacio político que le dio origen a Cambiemos en su momento. ¿Sí? Propone articular entre la UCR, el socialismo, la coalición cívica y otros sectores, y no descartó una candidatura para 2027. ¿Sí? O sea, lo novedoso no sería su candidatura, sino el intento de reordenar a todo, a cierta parte, digamos, del esquema opositor que plantea, que está completamente desarmado, porque hoy por hoy hay parte del radicalismo, por ejemplo, que son socios, o sea, o votan o le votan las cosas, son amigos o son cercanos con el gobierno nacional, ¿no? Cristina, a propósito, antes de que le agarre la motosierra también, pidió que le recalculen su pensión de viudez y también de que le paguen retroactivos, ¿sí? Planteó abrir una nueva instancia administrativa judicial alrededor del beneficio previsional que obtiene por la viudez del señor Néstor Carlos Kirchner, la expresidenta, que dice, aparte me van a dejar en la calle. Loco, ya me embargaron el departamento de San José 1111. Así que bueno. Sí, está dando sobrevolando el tema Malvinas. Negó que el reclamo, Milei, negó que el reclamo responda al calendario electoral. No, dijo, no, nada que ver. Y dijo que ellos llevan trabajando 3 años diplomáticamente sobre el tema. Bueno, es una declaración de presidente, ¿no? Esto no implica nada. Y esto también coincide, la discusión por Malvinas, con un capítulo importante del presupuesto de defensa, porque el proyecto contempla autorizaciones para financiar adquisiciones militares por hasta 3.500 millones de dólares, entre ellas submarinos y fragatas. El monto y las condiciones financieras concretas dependerán de las operaciones que finalmente se instrumenten. Y acá, entre el cruce entre asignaciones universales, entre asignaciones familiares, entre fondos para discapacidad y cosas que pretende gastar, montos que pretende gastar el gobierno en armas, ya tiene regalado el argumento de la oposición. Mirá lo que quieren gastar en armas, en cambio, precarizan, diría nuestro amigo Aníbal, precarizan todo lo demás. Bueno, está regaladísimo eso. Así que, bueno, algunas de las cosas que de las últimas horas nos quedan algunas otras, pero bueno, ya enseguida se las vamos a comentar. 8 de la mañana y 12 minutos, más o menos les dimos un panorama de unas cuantas cosas que tienen que ver con esta situación. Bueno, hay un par que se las voy a mencionar ahora enseguida porque, bueno, ya lo de la vacunación dijimos. En tema de discapacidad hay concretamente muchos misioneros que están esperando desde mayo definiciones sobre medicamentos de alto costo y elementos ortopédicos. Bueno, esto tiene una consecuencia a partir de lo que no se manda, digamos, desde Nación concretamente. Y bueno, un par de cositas más que también les queremos aclarar o en las que vamos a profundizar. Enseguida venimos.
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8 de la mañana y 39 minutos en la República Argentina. Bueno, les vamos contando algunas otras cosas también en el transcurso de esta mañana. Por ejemplo, hoy estamos a jueves, ¿sí? 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Bueno, vamos mencionando también algunas otras informaciones, en este caso que están relacionadas a lo local. Hoy a las 11 van a estar haciendo recorridos el intendente junto al ingeniero Francisco Stevenson por distintas obras que están en ejecución. El entubado de la calle Monte Caseros, ¿sí? Que ahora está bien escrito, hoy el otro día le mandaron todo junto, Monte Caseros, y tareas de asfaltado, ¿sí? Ahora estaban asfaltando Alberdi, así como fueron con Panamá. Bueno, ahora están en Alberdi también. Ayer vi que estaban en Alberdi, y bueno, Monte Caseros es detrás del polideportivo Ian Barney, ¿no? También se retiró el puente ubicado sobre la calle Olegario Víctor Andrade como parte de los trabajos previstos para la construcción de un nuevo puente vehicular. Durante los próximos días, el tránsito peatonal va a estar interrumpido en el sector mientras avanzan las tareas, así que piden circular con precaución a los vecinos y respetar la señalización. Era un puentecito que estaba ahí para que la gente pase en la calle Olegario Víctor Andrade, y bueno, lo retiraron, así que tengan cuidado entonces a la hora de circular por esa zona. Por otro lado, bueno, también se amplía el área de salud animal. Concretamente, gobierno, a través de
la dirección correspondiente, está ampliando el área de salud animal, incorporando nuevos espacios destinados para, bueno, poder trabajar mejor, digamos, y con mayor higiene y protección de los animales rescatados en la vía pública, nuevos espacios que van a tener cerramiento de mampostería y techo, lo que va a ofrecer también un lugar de resguardo frente al sol, el frío y las inclemencias del tiempo, y bueno, en este caso también el piso. A mí me parece que acá se lo pasó el ingeniero porque le pusieron el solado. Esto, que es el solado, lo sabe

en la vía pública realmente. Así que bueno, estuvieron también haciendo limpieza de calles, cunetas en la zona de Caballeriza para mejorar las condiciones de las calles de tierra y también las cunetas, como dijimos antes. Se estuvo haciendo entoscado, perfilado, acondicionamiento de las calles a cargo de los equipos municipales para mejorar la transitabilidad y manteniendo las condiciones de los caminos del barrio, y también área de podas y ramas, e hizo la recolección de restos vegetales que estaban acumulados sobre la vía pública, restos de podas. Así que bueno, una de las novedades que tienen que ver en este caso con lo local también. Actualizamos algunas informaciones que están relacionadas con lo policial. Fue encontrada en Andresito una joven correntina que era buscada hace 5 días por sus familiares. Se trata de Adriana Monzón, esta chica que ya mencionábamos nosotros días anteriores, de 26 años, que era buscada desde hacía 5 días después de que los familiares denunciaron su desaparición en Virasoro. Habían detectado de que ella estaba en Misiones. Bueno, estaba en Andresito. En una zona rural de Andresito estaba Adriana Monzón. La búsqueda se dio a partir de que sus familiares hicieron la denuncia de que habían perdido contacto con la joven después de que viajó para acá. Y bueno, obviamente que se interrelacionaron las fuerzas policiales y bueno, se reconstruyó cuál fue el recorrido que hizo la chica por diferentes puntos de la provincia, y finalmente, cerca de las 11 de la noche de ayer, se estableció que estaba en la picada Cuatro Bocas, en Paraje San Alberto, jurisdicción de Andresito, donde fue localizada junto a Facundo Manuel A., de 18 años. Así que bueno, la llevaron a la policía para, en definitiva, ponerla en contacto con los familiares que habían denunciado que esta chica había desaparecido, ¿sí? Por otro lado, bueno, también en este caso hubo un procedimiento ayer a las 6:30 en un depósito de secado de té en el lote 227 de Alvear. Hubo un incendio. El inmueble de 15 por 30 resultó afectado por el fuego. Tuvieron que trabajar bomberos de aquí de Oberá, tanto voluntarios como de la policía, junto a la comisaría de Alvear y Alberdi. Y también agentes municipales con una retroexcavadora. Se dañaron 800.000 kilos de té embolsado que estaban en proceso de secado, además de un zampi, ¿sí? No hubo lesionados afortunadamente, pero bueno, una pérdida significativa, ¿sí? Así que bueno, después también hubo un incendio en Garupá. Eso fue a la noche, en una panadería en Garupá, en la zona del Cielo Raso, se prendió fuego ese local. También pudo ser extinguido el fuego. ¿Se acuerdan? Bueno, no, de este caso no llegábamos a hablar, porque en un momento del día de ayer, en este caso, se encontró a una persona muerta, que no sabían quién era concretamente. La habían encontrado sin vida en Posadas. Y luego de algunas horas se pudo establecer de quién se trataba. Héctor Ramón Fernández era el señor, un hombre de 70 años, cuyo cuerpo fue encontrado antes de ayer en avanzado estado de descomposición en un terreno sobre la avenida 40. Ayer miércoles, el hijo se presentó en la comisaría octava y lo reconoció después de lo que la justicia dispuso de la entrega del cuerpo a la familia. Bueno, esto, bueno, y debido al estado de descomposición en que se encontraba el cuerpo, no se había podido establecer la identidad y el certificado de defunción fue expedido como NN, pero bueno, fue reconocido por el hijo como su padre, Héctor Ramón Fernández, de 70 años, ¿sí? Y ayer también cayeron un par de que estaban siendo, digamos, investigados por un asalto, ¿sí? Dos hombres, uno de 19 y otro de 20 años, que regresaban desde el 25 de mayo hacia Oberá en un colectivo. Se puso, digamos, se desplegó un operativo tipo una espera en la ruta provincial 103. Detectaron el colectivo y los detuvieron. Están investigados por haber citado mediante engaños a un joven de 18 años para asaltarlo con un cuchillo y robarle el celular. Esto terminó ayer, entonces, con la detención de estos dos hombres. El que denunció esto fue un joven de 18 años que cerca de las 5 fue citado mediante engaños en la plaza en Bororé, donde llegaron dos hombres en una moto, donde después de una discusión el joven trató de escaparse, pero uno de ellos lo alcanzó, le puso un cuchillo en el abdomen, lo amenazó y le robó
el teléfono celular, ¿sí? Uno de los

0: Pues yo soy Jorge Gonzalo SS, 19 años, ya tenía un pedido de detención por otra causa y también fue detenido Álvaro David DS, de 20 años, alias Lalo, ¿sí? La pesquisa determinó de que estaban tarifeando en la zona 25 de mayo y que iban a volver en colectivo después de eso, así que bueno, estaban ahí esperándolos y los agarraron, ¿sí? También se acuerdan de que habíamos mencionado de que en Colonia Victoria se había escapado una persona de la comisaría, Sandro Salazar, de 36 años. Finalmente fue localizado en una vivienda del barrio Puerto Pinares, en este caso en El Dorado, ¿sí? Esto fue a partir de un trabajo de investigación que hicieron diferentes reparticiones de la policía y bueno, se pudo volver a capturar a este evadido de la comisaría de Colonia Victoria. Así que bueno, este día de ayer también en el marco de lo que tiene que ver con la información policial, una reunión del Ministerio de Gobierno y Jefatura de Policía con los jefes de las 15 unidades regionales para hacer una evaluación de bueno, todo el trabajo que se está desarrollando y se vino desarrollando en el transcurso de las últimas, de todo el año en realidad, no del último tiempo. Así que bueno, algo entonces también de lo policial en el transcurso de algunos acontecimientos que ocurrieron, digamos, en el transcurso de las últimas horas. Y sumamos una más que tiene que ver también con otra cuestión que tiene que ver concretamente con la muerte. Ayer se informaba sobre el mediodía, después del mediodía, de un nene de 7 años en San Javier, después de ser atropellado por una camioneta en el paraje Puerto Arenas. Estaba haciendo el conductor de una Toyota Hilux, una entrega de mercadería, y cuando se retiró de la calle, del lugar, digamos, arrolló al niño. Ocurrió a las 11 de la mañana de ayer en Puerto Arenas, San Javier, en un camino de tierra que conduce al camping. El conductor de esta Toyota, que era de un reparto local, digamos, de un comercio, había llegado a la casa para entregar mercadería. Y cuando se retiró del domicilio, arrolló a Matías González, de 7 años, dentro de la propiedad. Y lamentablemente el nene, ya cuando lo fueron a asistir, estaba muerto. Así que bueno, una noticia muy muy desgraciada también que tiene que ver con este incidente que mencionábamos recién. Ahora sí, hacemos una pausa, enseguida venimos.
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0: ¿Qué tal? Bienvenidos a un nuevo episodio de Sentido Económico. Hoy vamos a conversar con Mariano Ricciardi de BDI Consultora para tratar de ordenar una semana en la que volvieron a moverse casi todas las variables importantes para un inversor. Las tasas, en este caso de Estados Unidos, los bonos, las acciones, el petróleo y acá en Argentina, bueno, las tasas en pesos, el dólar. Está tranqui igual, financiamiento empresario y las expectativas para 2027, pero antes vamos a hacer un breve repaso de dónde venimos. La semana pasada había dejado algunas señales bastante claras, pese al rebote del viernes. El S&P 500 perdió 0,8% en la semana, el Dow Jones 1,6%, perdón, el Nasdaq 0,7% y el Russell 2000 2,4%. Y al mismo tiempo el petróleo volvió a superar los $100 y el Brent llegó a rozar los 110, mientras que el bono estadounidense a 10 años se acercó nuevamente al 5%. Bueno, y esta semana llegó finalmente lo que el mercado descontaba. La Reserva Federal comentó 25 puntos básicos, la tasa justamente también del bono, hasta un rango de 3,75 a 4 por decisión unánime. Además, 16 de los 18 integrantes que hacen proyecciones contemplan por lo menos otra suba más antes de terminar el año, otra cosa que también las encuestas daban por sentado, y la propia Fed que elevó a 3,7 su previsión de inflación PCE para el año 2026. Para ponerlo más simple, esta es la tasa de muy corto plazo que maneja la Fed, pero al mismo tiempo el bono del Tesoro estadounidense a 10 años, cuyo rendimiento lo determina el mercado y que funciona como una referencia para buena parte de las inversiones en todo el mundo, terminó en alrededor del 5%. Después de la reunión, los índices cayeron, el Dow 1,21, el S&P 0,45 y el Nasdaq prácticamente terminó neutro, mientras que el bono a 2 años quedó en alrededor de 4,74, el de 10 en 5, y el dólar se fortaleció y el Brent retrocedió a unos $106, aunque obviamente sigue bastante alto. En Argentina también hubo movimientos importantes. Estamos haciendo un breve resumen también de algunas de las novedades de la última semana. El riesgo país había terminado la semana pasada en 485, que había sido su nivel menor en casi un mes, aunque esta semana volvió a la zona de los 500. El dólar mayorista cerró ayer en 1513,50. El MEP estuvo en torno a los 1535 y el contado con liqui en 1595. Y también la renta fija local dejó información con la licitación del viernes pasado del Tesoro, que recibió ofertas por prácticamente el doble, poquito menos, de lo que estaba adjudicando, de lo que terminó adjudicando, 8,41 billones. Hubo demanda por tasa fija, bonos que ajustan por inflación, instrumento cuya tasa también sigue o cambia según la TAMAR, la tasa mayorista y los títulos vinculados al dólar oficial. LECAPS a noviembre, por ejemplo, cortó con una tirea de 27,88%. Los bonos TAMAR estuvieron por encima del 30%. También hubo casi un billón de pesos adjudicados en instrumentos dólar linked. Y además también apareció una referencia importante para mirar para adelante, ¿no? Saliendo un poco de la licitación, el proyecto de presupuesto 2027, que contempla crecimiento de 4% para el año que viene, inflación del 18 punta a punta y un dólar mayorista promedio de 1.728, llegando al pico de diciembre de 2027 de 1.847,60. Eso es lo que prevé el presupuesto. Supuestos, ¿no? No es una predicción de mercado, pero permite contrastar esto con lo que hoy reflejan los bonos, las tasas y futuros, que es un poco también de lo que vamos a hablar con Mariano, y se sumó una modificación que puede tener impacto también sobre las empresas y tesorerías, porque bueno, esta semana la CNBE estableció que el ingreso y retiro de fondos de las cuentas comitentes se tiene que hacer a través de una transferencia bancaria o CBU. Los cheques y los e-check se dejan de utilizar para ese fondeo, aunque obviamente sigue la negociación bursátil de los cheques de pago diferido, ¿no? Así que bueno, hay varias preguntas para conectar: cuánto cuesta hoy el dinero, qué rendimiento está compensando cada riesgo, cómo elegir entre pesos y dólares y qué cambia para las empresas que se necesitan financiar y qué lugar terminan ocupando el resto de los rubros, como las acciones, los bonos, por qué no los metales también, como el oro, por ejemplo, la energía, y ni que hablar de la inteligencia artificial. Ahora escuchamos nuestros auspicios y ya a la vuelta estamos charlando con nuestro entrevistado del día de hoy.
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0: Muy bien, y le damos la bienvenida a Mariano Ricciardi, que es contador público por la Universidad Nacional de La Plata, máster en economía por la UCA, diplomado en planificación patrimonial y fiscalidad internacional por la UCEMA. Tiene más de 20 años de experiencia asesorando a empresas, familias e inversores. Es fundador y CEO de BDI Consultora, docente de grado y posgrado en finanzas de mercado de capitales. Profesor visitante de la Universidad de Barcelona y también tiene una participación en uno de los comités del Consejo Profesional de Ciencias Económicas, lo encabeza, de la provincia de Buenos Aires, y actualmente es codirector junto a Gustavo Nefa, otro conocido de nuestro espacio, en el programa ejecutivo de planificación financiera con inteligencia artificial de la Facultad de Ciencias Económicas de la Universidad Nacional de La Plata, y es autor del Manual de Supervivencia Financiera en Argentina. Así que bueno, gracias Mariano por aceptar nuestra invitación. ¿Cómo estás? Buen día.
2: ¿Qué tal, Alejandro? Bueno, muchas gracias por estar que estamos para tratar de sumar mi granito de arena en de todo lo que está pasando esta semana en el mundo y en Argentina.
0: Que está muy movido, por otro lado. Bueno, Mariano, antes que hagamos, digamos, y nos metamos en tema, siempre hacemos el disclaimer de que esto lo estamos grabando y está saliendo en vivo en Radio Show desde la ciudad de Oberá, en la provincia de Misiones. Hoy 17 de septiembre a las 9 de la mañana aproximadamente. Digo como para que alguna cosa que podamos decir después obviamente vaya cambiando con el transcurrir del día y de los días, ¿no? Y bueno, arrancamos, Mariano, con... primero, antes de arrancar con los temas más calientes, digamos, porque una vez que nos metamos ahí me parece que no vamos a salir más. Te preguntaba antes de que charlemos ahora al aire y que grabemos un nuevo episodio del podcast sobre este programa ejecutivo de planificación financiera con inteligencia artificial. Esto es nuevo, ¿no?
2: Sí, la verdad es algo que copié de... Yo hace 3 años me llamaron para dar clases en Barcelona en un posgrado de inteligencia artificial aplicada al mercado de capitales. Y de ahí traje también esta idea de empezar a unificar el uso consciente de la inteligencia artificial, porque también hay mucho mal uso o mala interpretación de esa, que muchos creen que la inteligencia artificial va a reemplazar a todo el humano, y si uno lo sabe usar puede facilitar mucho las tareas, pero entender cuáles son las limitaciones y los riesgos de la inteligencia artificial. En el mundo financiero no es que la inteligencia artificial le vas a preguntar en qué invertir y te va a responder, pero te va a ayudar a analizar empresas, entender mejor los mercados, tener en tiempo real más información para tomar mejores decisiones, pero nunca va a reemplazar el criterio humano. Entonces con Gustavo Nefa, bajo ese supuesto, dijimos, bueno, hagamos algo para poder mezclar finanzas con inteligencia artificial con un enfoque más moderno y ágil. Y juntamos profesores, Mariano Pantanetti, Marcelo Albón, tenemos María Jesús Giorgetti, Andrés de Aquino, juntamos muchos profesores, docentes, hicimos como un mini posgrado donde cada profesor agarra un módulo y después hay un módulo integrador donde todo está relacionado con inteligencia artificial. Mirá vos. Así que estamos muy contentos con esto. La gente necesitaba algo así y nos pedía que hagamos algún programa más relacionado con esto y fue que le fuimos dando forma.
0: Y tuvo éxito, o sea, tuvo mucha participación.
2: Sí, sí, se agotamos los cupos y ya se va a volver a abrir el año que viene.
0: Espectacular. Y para vos, que sos alguien que en definitiva hizo la transición, ¿no? Porque creo que habrás comenzado a trabajar en la época analógica todavía, ¿o no?
2: Sí, es una gran ayuda, una gran herramienta y a veces el que no se está metiendo en esto va a quedar afuera para lo que se viene, ¿no? Recién es la etapa muy temprana de los cambios que va a generar la inteligencia artificial y los diferentes modelos ya de agentes que están hoy corriendo. Creo que va a haber un gap donde el que no se sube ahora el costo de aprendizaje va a ser mucho más alto si se sube más adelante.
0: Bien, buenísimo, excelente esa sentencia. Bueno, ahora sí, vamos, nos tiramos a la pileta. Tenemos la Fed, que bueno, hizo lo que tenía que hacer, que ya sabíamos que iba a hacer, subió la tasa corta de 3.75 a 4, pero al mismo tiempo el bono a 10 años alrededor del 5%. ¿Qué interpretación haces también de esta combinación y qué nos está diciendo sobre el costo de dinero, sobre todo hacia adelante, ¿no?
2: Sí, acá la suba de ayer ya estaba descontada en precios, había una probabilidad implícita del 95%, haciendo lo que son las probabilidades de acuerdo a la curva de futuros, y de acá mirando para adelante, y un poco lo que dijeron es que vendría una suba de tasa más como mínimo durante este año, y si uno ya empieza a mirar cómo están los futuros de las curvas, la probabilidad implícita para la reunión de octubre, de fines de octubre, está ya en un 55% de que volverían a subirlo en octubre, que hace una semana era menos del 20%. Entonces acá ya no importa cuánto sube la tasa, sino cuándo va a mantenerse en este nivel elevado. Claro. Porque recordemos que esto en principio es por un efecto que tuvo la suba del petróleo, que generó más inflación, y esa inflación alta, que todos entendemos que puede ser de corto plazo, hizo que la Fed tenga que intervenir subiendo la tasa de interés. Ahora, si el conflicto en Medio Oriente sigue escalando y el precio del Brent se mantiene, esa inflación ya no pasa a ser transitoria, y ahí pasamos un escenario de tasas higher for longer, ¿no? Más tiempo, tasas altas, y eso es lo que le pegaría más fuerte al mercado. El mercado ya descontó, como bien dijiste vos, que va a haber una suba más de acá a fin de año. El peor escenario sería el que esto no se mantenga y tengamos más subas el año que viene, se mantenga más tiempo, porque si uno mira la expectativa de largo plazo de la Fed, ellos ponen para el 2028 que la tasa va a bajar al 3%. Ellos tienen el inflation target al 2028 del 2%, sí, y la tasa al 2028 del 3%. Con lo cual, el mercado descuenta que va a haber una suba este año, se mantendrá el año que viene, y a mitad del año que viene empezaría a bajar. En una situación donde se normaliza la inflación. La inflación en Estados Unidos, si sacás el efecto que tuvo energía, está cerca del 2%. Uh-huh. Con lo cual, no es algo descabellado pensar en que esta suba de tasas va a ser transitoria, quizá menos de un año, y ahí no le afecte a los mercados, a las empresas, y el costo del dinero no sea tan elevado en el tiempo, que es lo que ahí sí podría generar algún ajuste de corto plazo, donde del otro lado tenemos un mercado que es resistente a todo. Las empresas siguen presentando balance con earnings superan la proyección del mercado, lo cual hace que cada vez las valuaciones son más exigentes. Entonces estamos en un punto donde si las tasas se mantienen altas más tiempo, podría venir una corrección de corto plazo, pero al mismo tiempo las empresas sorprenden constantemente con este aumento de ganancias y de productividad. Uh-huh. Le sumamos las elecciones en Estados Unidos en noviembre, y bueno, tenemos un combo perfecto como para tratar de bajar un poquitito el riesgo de las carteras, no asumir más riesgo con la volatilidad que se viene, que estos próximos meses pueden ser bastante volátiles.
0: Ok. Y bueno, además de que el conflicto disminuya o se vayan dando acuerdos o eventualmente se termine, cosa que parece que está lejos de ocurrir, ¿no? Esta guerra corta que prometía Trump en algún otro momento. ¿Qué otro dato a lo mejor crees vos que hay que observar como para determinar la duración justamente del mantenimiento de la tasa alta?
2: Sí, el objetivo de la Fed es dual, a diferente del Banco Central Europeo, donde es solamente mantener la inflación baja. También el tema del empleo. Uh-huh. La Fed tiene el objetivo de mantener pleno empleo con inflación target al 2%. Y ahí tenemos que estar pendientes de lo que pase con el empleo, estos cambios también que la inteligencia artificial se espera que deje un bache de desempleo que aumente en el mediano plazo, y ahí hay que ver cómo le afecta también eso para las decisiones de que no es solamente inflación, quizá la inflación claro, baja, pero tenemos un problema de empleo que puede afectar. Y después el otro problema que le veo es que va a tener que la Fed competir con los hyperscalers que están emitiendo deuda, y para el 2028 se estima que van a emitir mucha deuda más, a tasas bastante competitivas. Hoy tenemos Amazon, Google emitiendo corporativos al 6% y un bono largo de Estados Unidos está en el 5, 5.30. Entonces ya tiene competencia hay muchos inversores que quizá confían más hasta en un Google, Amazon para una deuda corporativa que bonos del Tesoro de Estados Unidos con el problema de déficit y emisión alta que tienen. Se les abre esa puerta también de que no va a ser tan fácil seguir emitiendo deuda al Tesoro de Estados Unidos cuando las hyperscalers sigan emitiendo y necesitan financiar ya para el año que viene grandes montos y van a tener que salir al mercado de capitales. Entonces ahí van a tener que competir.
0: Recordemos que bueno, OpenAI justamente postergó su salida al mercado para el año que viene. Bueno, parece que Anthropic lo va a hacer ahora dentro de poco, ¿no? También. A propósito de esto, pero con una curva, o sea, recordemos, ¿no?, de que cuando compramos un bono, no importa solamente cuánto rinde, también importa cuánto puede variar el precio si cambian las tasas, ¿no? Una de las herramientas para medir eso es la duration. En términos generales, cuanto mayor es, más sensible puede ser el bono, ¿no? Y con una curva norteamericana en estos niveles, ¿cómo ya, y acá empezamos, si se quiera, a introducir un poco los conceptos que vos mencionabas anteriormente, de cartera, de perfil, cómo deberíamos pensar hoy, o cómo debería pensar hoy un inversor, el plazo y la duration que está dispuesto a asumir eventualmente?
2: Sí, ahí tocaste dos temas importantes, porque hablábamos de volatilidad y riesgo. La primera forma de bajar la volatilidad de una cartera es bajar la duration de los activos que componen esa cartera. Entonces, en este aspecto, bonos del tesoro de corta duration van a tener mucha menos volatilidad que los bonos largos, que a medida que sigan subiendo la tasa deberían bajar el precio de los bonos. Y ahí la renta fija empieza a competir con la renta variable, porque un bono largo de Estados Unidos arriba del 5%, para esos perfiles conservadores que estaban en renta variable, les resulta atractivo pasarse a renta fija. Claro. El famoso flight to quality, que también le pega a la deuda de países emergentes. En Argentina, por ahí no lo estamos viendo en el mundo corporativo, pero sí empezó a subir un poco más el riesgo país, que es la sobretasa que pagamos de la tasa libre de riesgo. Entonces, si los bonos del Tesoro de Estados Unidos están rindiendo el 5% y el bono argentino con el riesgo país de 500 está rindiendo el 10, pero al mismo tiempo tenemos bonos corporativos, como la emisión de YPF esta semana, 1.200 millones, que colocó al 7 y pico%. Entonces, el riesgo país para el mundo corporativo son 200 y pico de puntos, pero el mundo soberano, el riesgo país es 500. Argentina, estamos desacoplados del mundo y todavía esas restricciones que tenemos hace de que generen esas ineficiencias de mercado, por decirlo de alguna manera, que los bonos ley local tengan una TIR mucho más baja que un bono de ley extranjera, por las restricciones que hay. Entonces, volviendo al tema de la suba de tasas, le pega un poco a renta variable, que ahora empieza a competir para perfiles conservadores con bonos del Tesoro de Estados Unidos. Bonos del Tesoro de Estados Unidos compiten con deuda corporativa de Estados Unidos de hyperscaler, que tienen buenas tasas, y al mismo tiempo deuda Latam y emergentes se va a ver golpeada por la suba de tasas, el costo del dinero. Si lo trasladamos a empresas en todo el mundo, como decimos, va a aumentar el costo del dinero, salvo en Argentina, que estamos todavía en esa burbuja donde podemos ver casos como estas colocaciones que tuvo YPF o Tecpetrol al 7%.
0: Totalmente. Estamos charlando con Mariano Ricciardi, CEO y fundador de BDI. Con esta tasa libre de riesgo cercana al 5%, como decís vos, tal cual, me vas anticipando el cuestionario que tenía también armado y está buenísimo. Porque en definitiva, como decías vos, si un inversor puede obtener rendimiento prestándole, un inversor, obviamente, como decís vos, conservador, ¿no?, al tesoro, para asumir un riesgo empresario exige más, y vos dabas ejemplos inclusive de emisiones que superan, digamos, el rendimiento de los T-bills, ¿no? Desde Argentina, buena parte del acceso a las acciones internacionales se también, digamos, por ahí esto ya entrando no tanto en ONs, sino más bien a renta variable, ¿no? A través de CDRs, o de tanto de acciones como de ETFs, eventualmente. ¿Cómo cambia por ahí en cuanto a composición? Ya estaríamos hablando de un perfil un poco más moderado, el nivel de tasas, este nivel de tasas, la evaluación también de la renta variable. Vos ya mencionabas de que, bueno, es un escenario para reducir eventualmente exposición, o en todo caso también, y te lo pregunto, ¿no?, para ser más selectivos a la hora de mirar a dónde, en todo caso, también invertir.
2: Sí, ahí, como vos dijiste, esa selectividad en un escenario donde el costo del dinero es elevado, es buscar las empresas donde tengan realmente un flujo, un cash flow positivo y que tengan ventajas competitivas reales porque las evaluaciones ya están muy exigentes, que no dependan solamente de expectativas futuras, porque la expectativa se descuenta una tasa, que es la tasa libre de riesgo, ¿no? Esa expectativa claro. futura de generar ganancias a futuro, se descuenta esa tasa sube y el valor actual de esa empresa cae. Entonces, cuando uno evalúa una empresa, evalúa el flujo de fondos. Si ese flujo de fondos tiene ganancias más a largo plazo, se va a ver golpeada cada vez que suben la tasa de interés. Entonces, en esos escenarios, esa selectividad pasa por empresas con cash flow, ventajas competitivas reales y poder de mercado para que en un escenario recesivo, suponiendo que haya algún tipo de crisis, no pierda poder de mercado. Y ahí caemos siempre en las top 10 dentro de cada segmento, donde hoy cada vez está más concentrado, como los claro. índices, el S&P 500, el Nasdaq, cada vez la concentración es más grande y cada vez la diferencia entre mega caps y mid caps y small caps es más grande. Uh-huh. Y ahí, bueno, la selectividad es clave en ese punto, como decíamos, y el inversor argentino tiene hoy los ideas para poder armar una cartera diversificada con muy pocos activos, con varios ETFs, donde pueda tener ese riesgo diversificado, entendiendo que de corto plazo puede haber correcciones y uno a largo plazo tiene que aislarse ese ruido que hablábamos, suba de tasas, elecciones en Estados Unidos, precio del petróleo alto, que muchas veces en el largo plazo terminan siendo oportunidades de compra esas caídas.
0: Totalmente, ¿no? Y aparte, el observar y el entender un poco la cadena de valor de cada una de las industrias, por decirlo de alguna manera, o de esos fenómenos que se dan también en la bolsa, permite encontrar algunas cosas que no son tan obvias como un Nvidia, o como alguna de las siete magníficas, sino por ahí ver un poco en los desagregados. Yo entiendo de que vos también estás mirando mucho eso. Por ejemplo, hay quienes mencionaban también precisamente entre esas inversiones que están relacionadas y están vinculadas, por ejemplo, al tema de la IA, pero no son empresas de IA como las vinculadas, por ejemplo, al cobre. ¿Alguna otra, digamos, cosita que ya también te vamos a ir pidiendo que nos vayas dejando alguna cosa que vos estás mirando en el mercado que resulte interesante, para observar y para ir siguiendo?
2: Sí, mira, justo nombraste Nvidia. Nvidia fue lo que fue la primera etapa de la inteligencia artificial, que era principalmente chips y capacidad de cómputo. Nvidia, AMD, Taiwan Semiconductors, ASML, todas las empresas que estaban dentro del mundo de fabricación de chips y semiconductores. Hoy entramos en una segunda etapa donde la cadena de los demás componentes de lo que es la inteligencia artificial, entramos a que posible cuello de botella que ya empezó en lo que es escasez de memoria, y los siguientes, que serían, no son cuello de botella, pero si esto sigue creciendo a esta escala, son pequeños segmentos, eslabones de la cadena de IA que hoy no tienen capacidad, y cuando no hay capacidad para... Es un problema de oferta y demanda, uh-huh. y ajusta por precio. Si claro. la cantidad es fija, como está pasando con las memorias y el boom que tuvo Micron, SK Hynix y Samsung, un poquito más abajo SanDisk, que en lo que es memoria de almacenamiento, pero las memorias RAM, que fueron las que más subieron. Y ahora estamos viendo dónde va a seguir ese cuello de botella, y vemos que la fibra óptica, las redes para conectar los data centers, la refrigeración, la energía principalmente, que ahí se viene un cuello de botella bastante grande en el tema de energía. Sí. Varias empresas y estas hyperscalers ya están haciendo acuerdos, por ejemplo, Microsoft hizo un acuerdo a 20 años con Constellation Energy, Meta con Vistra, Amazon con Talen Energy, donde ya se están asegurando la energía de sus data centers de acá a 10 años, porque prevén de que va a generarse un cuello de botella ahí. En la parte interna del data center, y bueno, ahí tenemos toda la parte de fibra óptica, empresas como Corning, Marvel, que hace el microchip que conecta la fibra óptica al láser, los que hacen los láser, Lumentum y Coherent, son empresas chicas que si esto explota no van a dar abasto y va a pasar lo mismo que pasó con la memoria RAM y Micron en los últimos meses. Uh-huh. Al mismo tiempo, cualquier factor desencadenante de que haya que desacelerar esta inversión puede hacer que caigan muy fuerte, como lo que pasó el lunes pasado, que el fin de semana salió que se escaparon unos agentes de IA y que hubo problemas de ciberseguridad, y salieron Darío Amodei, Sam Altman y Elon Musk al mismo tiempo a decir que frenemos un poco esto y que se regule. Sí. Y si se frena el plan de inversión altísimo que está previsto, este sector que estamos hablando, estas sí, small caps, caerían fuerte. Entonces, uh-huh. es un escenario donde si se mantiene esta hiperinversión gigante para los próximos años, tienen todo para subir y que es muy probable que se generen otros cuellos de botella en estos sectores, pero donde se desacelera, tienen todo para caerse. Claro. Entonces, no es para cualquier inversor estar parado en inteligencia artificial en este momento.
0: Totalmente. A ver, pero vuelvo un poco al concepto anterior que vos mencionabas también. Ya lo hemos charlado también con otros entrevistados, pero está bueno recordarlo. Te dice a lo mejor alguien que viene a pedir tu asesoramiento, no, pero yo estoy tranquilo porque soy conservador y tengo SPY, el índice del ETF del S&P 500, que a lo mejor no sabe que tiene un sesgo bastante significativo de exposición justamente a ese mismo sector, ¿no? Por el tamaño que están teniendo justamente estas empresas, ¿no?
2: Sí, sí, que tiene una exposición al sector tecnológico muy grande, ya el S&P 500, no solamente a empresas grandes, sino que tecnología copó gran parte del S&P 500, entonces ya no es para un perfil conservador el S&P 500, por ahí yo iría a un S&P 500 Value, que se puede ir con el ETF, el IBB de que agarra las empresas Value dentro del S&P 500.
0: Sí. Para seguir un índice, por decirlo, de... ¿no? El ETF, no es un índice, sino un ETF, digamos, que reúne a...
2: Un ETF, claro, las empresas value solamente. Entonces ya sacamos esas empresas más volátiles del S&P 500 y ahí sí, iría para ese lado. El S&P 500 solo ya dejó de ser para perfiles conservadores.
0: Claro, claro. Ahora, vos decís que en definitiva estas empresas siguen siendo competitivas a la hora de seguir tratando de conseguir capital porque están ofreciendo, digamos, rendimientos importantes. Todo va a depender de lo primero, digamos. Esto es una especie de mamushka, ¿no? De efectos o de efecto dominó, porque sí, en definitiva, si se termina manteniendo este nivel de tasas más largo de lo que suponemos o de lo que supone la propia Fed, tal vez la situación cambie, ¿no? Hay que ir viendo, ¿no? Cómo se va dando todo esto.
2: Varias de estas empresas, que muchas están con deuda y otras no. Las hyperscalers hasta ahora no tienen mucha deuda, están financiando la inversión en CAPEX con capital propio, sí. A diferencia de uno, si uno compara lo que fue la crisis de las .com en el 2000. Pero el año que viene no va a alcanzar el flujo de fondos de ninguna de estas empresas y van a tener que ir al mercado de capitales. Y a una tasa más alta ya eso va a pegarle al flujo de fondos futuro y las ganancias exigidas a esas empresas. Entonces ahí vemos donde si esto no empieza, la tasa se mantiene alta durante mitad del 2027, ahí ya es un escenario donde el crecimiento esperado de estas empresas no va a ser tan elevado como se proyecta. Y ahí entramos en que hoy las valuaciones están muy exigentes.
0: Sí, en definitiva, mirarías esas dos cosas, ¿no? Para saber, en definitiva, si una empresa está invirtiendo mucho porque tiene una oportunidad extraordinaria o si empieza a comprometer mucho también su flujo de caja y su endeudamiento para sostener el crecimiento. El tema tasa y cuánto se mantiene y, por otro lado, bueno, su valuación, en definitiva, ¿no?
2: Sí, y ver dos cosas más. La demanda que están teniendo, por ejemplo, cuando se presenta el balance de NVIDIA, que es el que mueve el mercado, las proyecciones. ¿Cuál es el guidance de NVIDIA para los próximos trimestres? Que es el que fija la pauta para el mínimo crecimiento esperado que se le exige a las empresas que están abajo de ese eslabón de lo que es la IA. Y el segundo es... si ya empiezan a generar, a monetizar esa inversión en IA o no estas empresas, que es la gran incógnita que tenemos todos. Sí. ¿Cuándo vemos los resultados de estas mega inversiones? Esos creo que son los dos puntos determinantes que pueden empujar para arriba o para abajo el mercado.
0: ¿Y están tan cerca, digamos, ese umbral? ¿Ves vos que puede ocurrir, digamos, esa nueva fase el año que viene?
2: Yo creo que la IA todavía le falta mucha formación y está cambiando muy rápido. Lo que pasó este cuello de botella con las memorias RAM es un cambio que hubo de que en muy poco tiempo salieron los agentes de inteligencia artificial y ya la IA no era le pregunto a ChatGPT y me responde. Claro. La IA pasa a ser un agente que necesita memoria para hacer tareas programadas y rutinarias. Y ahí se generó el cuello de botella porque las placas no estaban preparadas para agentes de IA. Está preparada para otro tipo de inteligencia artificial. Esos cambios tecnológicos, quizá en 6 meses salga uno nuevo que va a demandar otro tipo de cosas, y creo que va mucho más rápido eso que lo que acompaña atrás el hard de la inversión en CAPEX y la estructura de todo esto. Uh-huh. Por el lado de robótica, vemos que también hay un potencial enorme de automatización de tareas y de procesos productivos, que ahí también hay empresas que van a tener que invertir muchísimo y vamos a ver cómo se acomoda ese nuevo mercado. Cuando eso se empiece a monetizar y a vender es cuando veamos que esto sea un boom, pero todavía es muy reciente lo que está pasando, claro, con inteligencia artificial, y los data centers todavía están el 90% en construcción. Es algo que es difícil dimensionar el impacto que va a tener porque todavía no está construida la infraestructura. Estamos, claro, a un 10% de lo que se proyecta.
0: Creo que vos mencionabas ayer, antes de ayer, ¿cuánto consume un rack de un data center?
2: Sí.
0: Esto es como que el cantante al que le piden siempre el mismo tema, te pido disculpas, pero la verdad que es tan gráfico el ejemplo que por favor te invito a que lo expongas, porque la verdad que es abrumador.
2: Un rack es placas que están una al lado de otra, placas de NVIDIA, con los chips y los componentes, que hablamos de toda la cadena, están conectadas y cada rack es de 2 metros por 1. Eso consume la misma energía que 100 casas, en un espacio físico de 2 metros por 1. Entonces, la red eléctrica no alcanza para esto. Y las mismas empresas, por eso estaban firmando contratos a largo plazo para abastecerse y asegurarse la energía de los data centers que van a construir, que todavía no empezaron a construir.
0: Claro.
2: Por eso digo que esto todavía es difícil dimensionarlo porque son todas proyecciones de inversiones futuras. Es como hablar de Vaca Muerta hace 5 años.
0: Claro.
2: En una escala similar.
0: Sí.
2: Nadie te hubiera creído. Una piedra abajo del suelo que no había nada.
0: Uh-huh.
2: Bueno, acá estamos generando toda esa inversión en infraestructura y consume mucha energía, y ahí hay que ver también, bueno, varios factores, no solamente la energía, sino que eso sobrecalienta un montón, se necesitan también empresas que hacen el refrigeramiento de lo que son los data centers, y ahí hay diferentes eslabones en la cadena. Vertiv, por ejemplo, que es el que hoy tiene el monopolio de esa parte, que vienen subiendo 300-400% en el año. Es una locura lo que están subiendo, y están subiendo por expectativas. Claro. Expectativas de este data center que se van a seguir construyendo de acá a los próximos 3 años. Entonces, al ser ganancias esperadas tan volátiles, si el ritmo de inversión se desacelera, se cae a pique todo.
0: Claro.
2: Y cuando cae a pique, lo que más van a caer son estas empresas chicas, no Amazon, Google y Meta. Principalmente van a caer fuerte todas estas.
0: Totalmente. Bueno, ¿y entonces qué hacemos? ¿Nos agarramos del lingote de oro?
2: Bueno, el oro para el conservador, en este momento varios bancos centrales se empezaron a comprar, muchos habían tenido que vender con la época del conflicto bélico, algunos bancos centrales vendieron cuando estuvo en máximos. El oro no me parece malo, oro, commodities, creo que el 2027 puede ser el año de los commodities. Ahí también hay no solamente el oro, sino también el cobre, como vos mencionaste, que es el insumo más fuerte para fabricar todos estos data centers, todo el cableado es con cobre. Uranio, que es el insumo para las centrales nucleares, que le van a brindar energía a estos data centers. Uh-huh. Entonces, desde el lado de commodities, uno puede también, con la volatilidad que tienen, diversificar un poco carteras. Y después entender simplemente el riesgo, entender el riesgo de que son activos muy volátiles, y si uno confía en esto y está cerca de lo que va viendo la evolución, puede una parte de la cartera pararse al boom de la inteligencia artificial. Claro. Menos riesgo, me voy por las hyperscalers sin deuda. Más riesgo, me voy por las neoclouds, por decirlo de alguna manera, o empresas chicas de la infraestructura IA.
0: Total.
2: Pero entender que tiene un riesgo alto.
0: ¿Y el oro qué papel puede cumplir hoy ahí dentro de la cartera? Digamos, diversificación, cobertura geopolítica, protección a la corrección de los demás activos.
2: Yo creo que en este momento va más por cobertura geopolítica y diversificación y bajar el beta de las carteras. Uh-huh. que algo especulativo de que de corto plazo pueda subir porque ha tocado un soporte. En ese aspecto lo veo más por ese lado. El oro, cuando hay un flight to quality de las tasas suben, también pierde el oro porque,
0: claro,
2: es el Tesoro de Estados Unidos, me paga el 5%, ¿para qué voy a comprar oro que no me paga renta? Pero bueno, una parte de la cartera para bajar el beta es importante.
0: Nos venimos a la Argentina, estamos charlando con Mariano Ricciardi de BDI. La verdad que es súper interesante también por tu conocimiento, digamos, desde la órbita docente, ¿no? De todo este, de toda esta cuestión de lo que tiene que ver con la inteligencia artificial, y de golpe te dimos el viandazo del oro como para bajar un poco los decibeles, ¿no? Venimos a la Argentina, cuatro maneras de prestar pesos, ¿sí? Tenemos varias formas de prestar pesos al Tesoro y cada una protege contra un riesgo diferente. La LECAP, fija de antemano el rendimiento, el bono SER por inflación, Tamar, la tasa variable vinculada a las tasas mayoristas, y el dólar linked, que se compra y se paga en pesos, pero bueno, el capital obviamente se ajusta de acuerdo a la evolución del dólar oficial. En la licitación del viernes pasado se estuvieron presentes justamente esas cuatro alternativas. Cuando mirás un poco lo que fue la licitación, al margen de que obviamente el menú lo pone el Tesoro al momento de la licitación, ¿qué interpretación haces de lo que estaba buscando el mercado, Mariano?
2: El mercado busca cobertura. Yo veo que ahora tanto Tamar como SER está un poco más atractivo, también con esta baja de la inflación, y de vuelta las tasas reales aparecen levemente positivas, ¿no? Si uno mira con una inflación del 1.7 mensual, 1.6, volvemos a tener tasas reales positivas, que eso es importante para frenar la presión al dólar. Y después lo otro que estamos viendo es que después de muchos años, de vuelta tenemos convergencia de tasas. Uh-huh. Lo que rinde una LECAP y lo que rinde un SER, un Tamar, un dólar link, más o menos es lo mismo si lo llevamos a rendimientos reales en los cuatro activos. Esto no pasaba hace muchísimo tiempo en Argentina y genera un poco que hay expectativas claras y que no hay expectativas por demás de devaluación o de que la inflación se va a escapar. Está bastante anclado tanto inflación, devaluación como tasas. Eso es interesante porque ahí cada uno puede estar en igualdad de condiciones, por decirlo de alguna manera, y ya depende más de un análisis propio de cada uno y la situación personal, lo que quiera hacer. A mí, para el que quiera o necesite quedarse en pesos, me da más tranquilidad un bono SER, por ejemplo, al 28, que ya tiene una SER más 9 y pico, casi 10%, claro. Me da más tranquilidad SER por el tema de la cobertura, suponiendo una devaluación, luego abrí un pass-through, que no es inmediato, pero tendría más cobertura que en el resto de los instrumentos. Los dólar link están rindiendo, ahora está subiendo un poquitito más el rendimiento, y a medida que nos acerquemos a las elecciones con el dólar levemente atrasado como está, puede generar más demanda. Y creo que ahí es una señal que tuvo el gobierno en la última licitación de también ofrecer los dólar link. Pero vemos que es un momento donde si uno es importador, yo le voy a decir parate dólar link. Si uno no es importador y quiere más cobertura, parate en un bono SER. Si querés más corto plazo, quizá en una LECAP, que ya tiene una tasa mensual del 2%. Va a depender de la situación particular, pero el dato positivo que saco es ese, de que después de muchos años tenemos convergencia de tasas en los cuatro instrumentos.
0: Bien. Ahora, en definitiva, esto ya ahí depende del horizonte de inversión, como decías vos, y de la situación que cada uno tenga en cuanto a qué disponibilidad necesita de esos pesos, ¿no? Ponele, si tiene un horizonte a 6 meses o a 1 año, ¿cuál sería el razonamiento correcto antes de decidir fijar entre fijar una tasa, cubrir inflación, o una tasa variable como Tamar, por ejemplo? ¿Cuál sería el método, en definitiva, no?
2: Hay que meterse en la empresa. Nosotros que damos este asesoramiento del CFO externo a las empresas, a las pymes particularmente, nos metemos, armamos un flujo de fondos y lo que se va armando de acuerdo que se destina a importaciones, bueno, ese flujo se fija a la dollar link. Lo que va más relacionado con capital de trabajo local, bueno, a la tasa Tamar, que es lo más parecido a los movimientos de la tasa relacionado con el banco y costo de la deuda. Uh-huh. Cobertura más largo plazo SER y el cash management de corto plazo, LECAPS. Ese es un poco el funcionamiento base que hoy le recomendaría a una empresa.
0: Bien. Que bueno, está bueno también aclarar de que ustedes también brindan ese servicio, ¿no? De CFO externo, de gerencia externa para, bueno, el asesoramiento en torno a este tema. Pero bueno, depende, como decís vos, en definitiva, de cada caso, ¿no? La idea acá no es preguntar, en definitiva, cuál gana, ¿no? Porque debe ser la pregunta genérica, sí. ¿Qué es lo que más gana? Sino que, en definitiva, todo esto depende de la situación de cada uno. Bueno, el dólar linked ya nos decías cuando aparece como alternativa en definitiva, más allá de que, bueno, la brecha no es un peligro en este momento tampoco, ¿no? Con lo que dólar linked, digo, para alguien que está en esa situación, por ejemplo, de comercio exterior, está bien igual, ¿no?
2: Sí, todavía falta un montón para las elecciones, podemos volver a tener brechas más altas de acuerdo a cuando aparezca alguna oposición, todavía no sabemos quién es la oposición.
0: Claro.
2: Entonces es como que no tenemos para comparar y medir, no tenemos el otro comparable para decir, bueno, ¿hasta dónde sube el riesgo? Sí, es como que todavía no sabemos. Entonces creo que todavía es temprano para eso. Y sí iría a lo que le necesita cada empresa, y teniendo en cuenta también el impacto impositivo de cada movimiento, que cada empresa tiene su historia diferente en ese aspecto.
0: Claro, claro. También hablamos un poquito de carry, ¿no? El carry trade, que básicamente hablamos de mantener los pesos aprovechando la tasa con la expectativa de que el movimiento del dólar sea menor, ¿no?, al rendimiento. Y los futuros de dólar no son necesariamente una predicción, no es la bola de cristal de cuánto va a valer el dólar, son los precios a los cuales hoy se puede contratar la cobertura para fecha futura. ¿Cómo estaríamos calculando si el carry compensa, Mariano?
2: Si vemos los rendimientos anteriores de carry en Argentina, el spread que tenemos hoy es muy bajo. Ya el margen se está achicando de ganancia a hacer carry. Sería más, más especulativo de corto o buscar cobertura en ROFET por algún motivo en especial. Pero el margen de carry se está achicando a medida que las variables macroeconómicas, por suerte, se están estabilizando. Entonces ya con una inflación a la baja y tasas también a la baja, dólar estable, ya no tenemos tanto margen de carry, y no es una de las alternativas que nosotros estamos recomendando intentar hacer carry en este momento. El que tenga que hacer, por una cuestión de cash management, quedarse en pesos, hacerlo en función de lo que explicábamos recién. Pero creemos que todavía no, el rendimiento no compensa el riesgo para hacer carry en este momento.
0: Claro. ¿Cómo le explicarías el break-even a alguien que nunca hizo una estrategia como esta? Digo, como para decirle, mira, ¿por qué no te conviene? No te conviene porque te da este resultado, ¿no?
2: Sí, viendo, podemos hacer los vencimientos, lo que rinden los bonos SER o los bonos a tasa fija los próximos meses, y descontados a qué valor de ese rendimiento me darían inflación, con los comparado ese rendimiento, pongamos que voy a sacarle 2,3% mensual, la inflación da 1,8, bueno, yo estoy teniendo una tasa real positiva. Ahora, uh-huh, para hacer carry lo tengo que medir en dólares, uh-huh, y ahí ya nos metemos en lo que vos hablabas del mercado de futuros y ver lo mismo, cómo va a estar el dólar futuro a esos 2, 3, 4 meses que simulábamos en pesos, y ahí podemos comparar. Porque vosotros tenemos, es como que en Argentina pensamos en pesos y en dólares, entonces muchas veces cuando una alternativa da tasa real positiva, en realidad es un carry negativo, o al revés. Entonces hay que analizarlo desde los dos aspectos, más en este momento donde el dólar está prácticamente bajo y es muy fácil con un dólar planchado generar tasa en dólares de corto, pero con la incertidumbre de que no sabemos cuándo se puede llegar a recalentar el dólar o no.
0: Claro, sobre todo, bueno, teniendo en cuenta, como decías vos anteriormente, la instancia eleccionaria del año que viene, y bueno, ver quiénes son los candidatos y bueno, cómo van las proyecciones en ese sentido. El proyecto de presupuesto contempla 18% de inflación.

0: de fluctuación?
1: Yo creo que el gobierno, su objetivo principal es mantener la inflación baja y encontró en el dólar un ancla, más allá del ancla fiscal, donde no lo va a dejar correr de acá a los próximos meses. Se quedan 13 meses para las elecciones, por lo que implica también psicológicamente para el votante argentino que se empiece a mover el dólar. Lo que nosotros pensábamos a principio de año es que quizá este año lo iba a relajar y el año que viene se iba a atrasar un poco más cercano a las elecciones. Y vimos que no, que este año se siguió atrasando levemente. Y si uno mira lo que hablabas recién del presupuesto, la inflación proyectada del 18 y el REM ya está dando 21.
0: Claro.
1: Es muy optimista, ¿no? El presupuesto. Siempre pasa lo mismo que el
0: Sí.
1: crecimiento. Ellos plantean un crecimiento del 4, que el REM es el 2.8, 2.9. Y el dólar mayorista que ellos plantean es que a diciembre también 2027 va a ser 1.850 y el REM dice que va a ser 2.000.
0: Y si hicieras una
1: Entonces.
0: proyección de ROFEX que no tiene todavía contrato a diciembre del año que viene, te da más o menos por ahí igual que el REM, creo que 2.010 pesos, una cosa así.
1: Sí, creo que el presupuesto, digamos que fue un poco optimista para anclar expectativas también. No creo que lleguen, ojalá, la verdad, ojalá que lleguen a una inflación del 18 con un crecimiento del 4%, pero si el crecimiento es el 4%, algo también se va a ir a precios. No creo que tan fácil se crezca a tasas altas sin que se sobrecaliente la economía. Hay que ver, falta mucho y es muy difícil en Argentina hacer pronósticos, presupuestos,
0: Total.
1: porque las variables cambian constantemente. Y lo que sí vemos es que está partido el mercado en hasta octubre y post-octubre, y es lo que se ve en el rendimiento de un Bopreal 27 a un Bopreal 28. La sobretasa de depender que te paga otro gobierno es altísima hoy. Y eso es
0: Total.
1: lo que es
0: Sí.
1: parte de esta incertidumbre.
0: Bueno, o sea, te están pagando por ese riesgo que estás corriendo, en definitiva, ¿no?
1: Sí, sí, sí.
0: Ahí está lo que decíamos anteriormente. Mariano, ya vamos entrando también en la última etapa. Bueno, te quería preguntar, digamos, frente a este escenario que acabamos de describir y haciendo esa coctelera que te mencionaba anteriormente, y utilizando tu marco temporal, ¿cuál tendría que ser la transición, digamos, de los instrumentos en pesos y hacerla cuándo? Obviamente siempre depende de cada situación, pero pongámosle de que es una inversión personal, con la cual, digamos, no tenemos un apuro, tenemos 1 o 2 años para tener esos pesos ahí, rumbo a tener, digamos, qué tipo de cobertura. Entonces, volvamos a insistir un poquito con esto, ¿no? Traigamos otra vez el tema, en cuanto a esa parte de la cartera, pre y post octubre, eventualmente.
1: Sí, ahí yo me siento un poco más cómodo en los bonos SER. Bonos SER 2027 también tienen tasas reales positivas. Un TZX27 tiene SER más casi 5%. Me parece atractivo. Si lo volvemos a lo del carry trade, ¿cuándo salir del carry trade? Bueno, yo siempre digo que es como el juego de la silla. En Argentina es el último que se queda en pesos antes de las elecciones, pierde. Cuando querés ir a dolarizarte, pagaste un costo altísimo que se te fue todo el carry. Es difícil, son 13 meses que falta, es muchísimo. Establecer en qué punto es difícil, pero hay un informe que sacó Facimex Valores la semana pasada donde mostraban cuándo empezaba la volatilidad en los años electorales y el punto clave es entre 20 y 30 días antes de las PASO. Estamos viendo si se sacan las PASO, si no se
0: Claro.
1: sacan. Entonces, si, teniendo eso en cuenta, si me preguntas a mí en qué momento habría que ir saliendo y como máximo quedarse en pesos hasta 20, 30 días antes de las PASO, que es lo que estadísticamente en otros años se mantuvo sin volatilidad en riesgo país, en tasas. Pero es difícil en Argentina hacer cualquier tipo de esos pronósticos, pero de entender de que hacer carry cerca de las elecciones es casi como el juego de la silla.
0: Totalmente, ¿no? Y me imagino que ha de ser interesante ver cómo te suena el teléfono con el cliente arrepentido, post elección por lo general, ¿no?
1: Sí, por suerte este año los mismos clientes se fueron dolarizando antes y después lo que estamos viendo es que muchos que quieren salir del riesgo Argentina, no hay muchas opciones en renta fija, porque si uno quiere ir a un fondo LATAM, la mayoría de los fondos LATAM de Argentina tienen un peso muy alto en Brasil y en Brasil en breve se vienen las elecciones y es hoy puede ganar cualquiera de los dos, es un
0: Claro,
1: empate técnico.
0: sí.
1: Entonces no hay una forma.

0: forma de salir fácil de Argentina, de esquivar el riesgo argentino, inclusive en instrumentos de renta fija en dólares, porque hoy los fondos comunes de inversión como mínimo tienen que tener 75% en Argentina o Mercosur. Y los instrumentos, la mayoría, son un peso fuerte en Brasil, los fondos comunes LATAM. Entonces tampoco desde ese lado hay. Y si vos querés irte afuera, me digo, bueno, me voy a poner, ya que suben la tasa de los bonos de Estados Unidos,
1: Claro.
0: hoy el canje, la diferencia entre el MEP y el cable es altísima, un 4% de peaje,
1: Sí.
0: pierdo todo el rendimiento de un año en T-bills. Entonces no hay muchas alternativas. Entonces no te queda otra quizá que irte a CEDEARs, y por ahí estás asumiendo mucho más riesgo de corto por la volatilidad que tienen. Y el escenario político internacional también es muy difícil por todo lo que hablábamos al principio de precios altos de petróleo, guerra, ahora elecciones también en Estados Unidos de medio término y Trump perdería las dos cámaras. Entonces es difícil porque estamos en un punto donde yo siempre digo que hay momentos para asumir riesgo y hay momentos para bajar el riesgo de las carteras. Y este es un momento para bajar el riesgo de las carteras. El tema es que hay que ser muy selectivo dónde ir porque no hay muchas alternativas.
1: Y en lo que se refiere a las ON, por ejemplo, ¿está bien ese rendimiento adicional que ofrece la ON frente a un bono del Tesoro para compensar crédito, liquidez, riesgo?
0: Y mundo ON yo separaría en dos, ley extranjera, ley local. Ley
1: Okay.
0: local por el tema de la restricción, estamos viendo que emisiones cortas salen al 4 o 5%, incluso menos todavía. Si en algún momento somos optimistas que se quita el cepo y no hay más restricciones, la TIR de esos bonos ley local tiene que subir porque la lógica es que son más riesgosos que uno que sea una emisión extranjera. Entonces, hoy vemos de que por esa restricción, la parte de baja duration ley local, que algunos tienen hasta TIR negativa, cercanos al vencimiento, es también muy exigente entrar a esos valores, si somos optimistas, ¿no? Que quizá una continuidad política saque el cepo, esas ON van a ajustar, van a tener que ser TIR más alta y cae el precio de corto plazo. Entonces ahí solamente me pararía en ley extranjera, pasa que tampoco tenemos muchos de baja duration, la mayoría de las emisiones y todas las empresas fueron refinanciando deuda, aprovechando este boom de colocación de ONs a tasas bajas. Empresas que estaban muy endeudadas como Edenor pudieron rolear la deuda, u otras empresas como Telecom. Y en ese aspecto, si yo me quiero quedar en ONs, ley extranjeras, buscaría empresas que sean generadoras de dólares genuinamente, que sean calificación crediticia alta y que a su vez que tengan la menor duration posible. No me iría a un Pampa 2038 o Tecpetrol 2037, trataría de bajar duration.
1: Ok, así que bueno, ya una última triple pregunta, te diría, para que no me quede poco en el tintero. ¿Qué te pareció la medida que se tomó con respecto al tema de la utilización de e-checks? Que en definitiva también eventualmente combinación, o en todo caso, si no va en direcciones diferentes, el tema del petróleo alto en cuanto a energía como inversión. Si esto mejora el negocio y bueno, las tasas internacionales más altas que también aumentan el costo de capital, o sea, ¿qué ves, qué oportunidad ves frente a este escenario internacional? Y bueno, esas dos cositas como para terminar la charla, Mariano.
0: Bueno, e-checks es de locos, ¿no? Porque nosotros estamos en el mercado, nos cuesta creer lo que pasó. En mayo salió una resolución que flexibilizaba el uso de los e-checks y que uno podía, las pymes o las empresas podían directamente emitir y depositar los e-checks en las ALICs. De esta forma, no pagaban el 1,2% del impuesto al cheque. En junio se hace otra segunda flexibilización donde se amplía la cantidad de e-checks, apoyando al mercado de capitales. ¿Y qué vimos nosotros después? Que de golpe la CNB saca este comunicado, pero mirando un poquito más atrás, en junio la recaudación del impuesto al cheque, que venía subiendo al mismo ritmo que sube la economía, se estancó. En julio cayó un 9% y en agosto cayó un 11% la recaudación del impuesto al cheque. Con lo cual tuvo un efecto en la recaudación muy grande. Y el impuesto al cheque es un impuesto que ahora es el 30% coparticipable nada más. Y no me extrañaría que esto no solamente tenga fines recaudatorios, sino fines políticos en esta negociación que está haciendo el gobierno con los gobernadores para poder conseguir los puntos justos para poder eliminar las PASO o suspenderlas. Esa negociación con los gobernadores, lamentablemente, tienen que negociar y no me extrañaría que vuelva a ser 100% coparticipable el impuesto al cheque para que de esa forma ese arreglo con las provincias a cambio de poder eliminar las PASO. Porque si no, no se entiende que un gobierno que es pro mercado intentó flexibilizarlo y de golpe da marcha atrás de esto. Creo que hay algo más que en los próximos días, semanas, nos enteraremos de qué está pasando con eso, porque es una medida que ellos mismos se contradicen. El escenario de tasas altas, precios altos del petróleo, es muy bueno para emergentes y a nosotros nos aumenta la competitividad, más con lo que se viene en Vaca Muerta. Creo que es algo que le termina beneficiando a Argentina, donde ya la matriz energética, ya hace 2 años que dejamos de importar energía y exportamos, y las proyecciones para los próximos años van a ser mucho mayor. Con lo cual ahí tenemos un efecto rebote de que precios internacionales de petróleo, gas, nos van a favorecer. Que no es tampoco que necesitamos eso para las proyecciones de Vaca Muerta, los próximos años son fenomenales, sí. Pero va a ser una ayuda por ese lado. Y después las tasas altas es algo que le puede afectar al gobierno en el objetivo que tenía de volver a los mercados a emitir deuda. A medida que sigue subiendo la tasa, va a subir el riesgo país y se le va a hacer más difícil colocar deuda. Creo que la oportunidad la tuvo cuando el riesgo país estaba cerca de 400 y creo que de acá hasta las elecciones no va a haber otra oportunidad similar.
1: Bueno, la verdad que interesantísima la charla, Mariano. Estuvimos charlando con Mariano Ricciardi, fundador y CEO de BDI Consultora. Gracias por tu tiempo, primero, y por aceptar nuestra invitación nuevamente. Y la verdad que súper interesante. Y bueno, te tendremos en alguna nueva oportunidad si tenés también un huequito en tu agenda para atendernos. Pues la verdad que me parece que quedó bien reflejado todo también y muy claros tus conceptos, ¿eh? Así que bueno, la verdad que muchas gracias.
0: Bueno, muchas gracias, Alejandro, y a disposición más adelante.
1: Bueno, gracias. Hasta la próxima. Adiós. Bien, era Mariano Ricciardi, fundador y CEO de BDI Consultora, que pasó por este episodio número 219 de Sentido Económico, que termina de esta manera junto con nuestro programa habitual.
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4: En nuestros estudios es la hora 9:59 minutos.
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20: Muy buenos días, amigos de la 100.5 MHz. Momentos en que se divide la mañana en dos partes. La que acaba de finalizar a cargo del periodista y locutor Alejandro Meño. Y ahora continúa la revista de la Show con Fabio y Ricardo. Nosotros vamos a desplegar ahora una pequeña síntesis de las principales efemérides del día de la fecha. Hoy, 17 de septiembre, es el Día del Profesor. Se conmemora a José Manuel Estrada, pensador argentino destacado no solo en el ámbito de la educación, sino también en el campo de las letras, la oratoria, la historia, el periodismo y la filosofía. Su participación como político y funcionario da cuenta de una larga intervención en distintas instituciones y desde distintos espacios de poder. Este día ocupa un lugar en el calendario en reconocimiento a Estrada, que falleció justamente un 17 de septiembre, pero sobre todo al trabajo de los profesionales de la educación que se esfuerzan día a día por mejorar la calidad de la misma. Entre las numerosas y memorables frases que dejó José Manuel Estrada, compartimos su idea, nuestra idea, de que de las astillas de las cátedras destrozadas por el despotismo haremos tribunas para enseñar la justicia y predicar la libertad. 1861. Se produce la batalla de Pavón entre las fuerzas comandadas por el general Bartolomé Mitre y las tropas del general Justo José de Urquiza, gobernador de la provincia de Entre Ríos. El general Mitre resultó vencedor de la contienda y entró en Rosario, Santa Fe, el 6 de octubre del mismo año. El doctor Santiago Derqui, presidente de la Confederación, renunció el 5 de noviembre y se refugió en Montevideo. Mitre asumió así el gobierno provisoriamente y asumió como presidente constitucional de la República Argentina el 12 de octubre de 1862, tras celebrar elecciones. 1898. Muere en Londres, Inglaterra, Manuela Rosas de Terrero, conocida como Manuelita. Fue hija del general Juan Manuel de Rosas y Encarnación de Ezcurra y Argüibel. Tuvo una destacada actuación durante el prolongado gobierno de su padre, durante el cual intervino en varias ocasiones en asuntos de Estado. 1982. Se funda la Federación Argentina de Psicopedagogos, la FAP. En el acta de fundación se establece el 17 de septiembre como el Día Nacional del Psicopedagogo. A la edad de 92 años, un 17 de septiembre en 2014, en Montevideo fallece la actriz, comediante y directora uruguaya China Zorrilla. Su nombre completo, Concepción Matilde Zorrilla de San Martín Muñoz. Fue una de las personalidades artísticas más populares del Río de la Plata por su labor en cine, teatro y televisión. Ganó 3 premios Cóndor de Plata y otros tantos Conex. 1984. El arquero boquense Hugo Gatti juega como número 9 en un partido amistoso ante el Atlas de México que se disputó en el estadio Radcliffe de Fresno, California, Norteamérica. Ganó el equipo cenense por 2-1. Gatti entró a la cancha a los 28 minutos del segundo tiempo para reemplazar al lesionado José Berta. Año 2000, Lionel Messi. Luego de jugar en las divisiones infantiles del Newell's Old Boys de Rosario, Lionel Messi llega a la ciudad española de Barcelona acompañado por su padre para probarse en el Barcelona Fútbol Club. Allí se convirtió en astro mundial y ganó 35 títulos, entre ellos 10 de la Liga Española y 4 de la Liga de Campeones de Europa. Año 2020. Al cabo de 6 meses y un día de receso, que fue forzado por la pandemia de coronavirus, Racing Club se convierte en el primer equipo argentino en jugar un partido oficial. Fue ante Nacional de Montevideo, que le ganó por 1-0 en un partido de la fase de grupos de la Copa Libertadores de América, que fue disputado a puertas cerradas en el cilindro de Avellaneda. Año 2006. A la edad de 18 años, el delantero Sergio Kun Agüero debuta como titular en el Atlético de Madrid en la goleada 4-1 a Atlético de Bilbao. Allí marcó el tercer gol del equipo colchonero. El 17 de septiembre se recuerda el fallecimiento del poeta y compositor salteño Ariel Petrocelli, ocurrido en el año 2010. Este folclorista es una figura mayor para nuestro folclore. Compuso canciones esenciales del cancionero popular como Para ir a buscarte, El Antigal y El Seclanteño. Hablemos de otro artista del folclore, de nuestro folclore regional. Alberto Tucho González fue un destacado cantante, guitarrista, autor y compositor de música litoraleña. Considerado una de las voces fundamentales de la época de oro del chamamé en la provincia de Misiones. Nació el 17 de septiembre de 1947 en Posadas y falleció en la misma ciudad el 21 de agosto de 2017 cuando contaba 70 años de edad. A lo largo de su carrera integró reconocidos conjuntos regionales y nacionales, como por ejemplo con los Tareferos, que estaba dirigido por José María Amador Novoa. Formó también parte del conjunto de los Hermanos Rivero, del conjunto de Ramón Méndez, Los Trinos, Misiones 4, estuvo en la Orquesta Folclórica de la provincia y también, en última instancia, ya al final de su carrera, formando parte del grupo Ñanderetá Misiones. Entre sus obras más destacadas encontramos Camino a la Frontera, Curicito de Barro, Paisaje de Mis Sueños, El Rancho de Doña Corá y Con Rumbo al Alba. Hasta aquí la efemérides de la fecha. Nos reencontramos mañana, misma hora, si Dios lo permite, con otra síntesis. Quedan ustedes con Fabio y Ricardo en la revista de la Show. Hasta mañana, que estén bien.

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1: En nuestros estudios es la hora 10:18.
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6: Bueno, 10:20 de la mañana. ¿Cómo le va? Buen día. ¿Cómo andan? ¿Todo bien? Estamos arrancando la jornada el día jueves 17 de septiembre del 2026, día del profesor. Así que un saludo grande a todos los profesores, a los grandes profesores que hemos tenido por allí en la vida. También porque no solamente están los profesores de la escuela secundaria, los profesores de la universidad, sino también están los profesores de la vida, aquellos que te acompañan en diferentes disciplinas. Bueno, y a las esposas, hoy es el día de las esposas. Así que, señor, hoy le toca a usted portarse bien con ella, sobre todo a usted que le gusta por ahí el fútbol, qué sé yo, vaya portándose bien hoy, entonces el sábado le deja o el domingo ir a la cancha, ¿no? Así que bueno, día del profesor, día de la esposa, bueno, ya lo contó todo allí el amigo recién, todas las efemérides de hoy. Nosotros a partir de este momento te invitamos a recorrer las páginas de las noticias locales, provinciales, nacionales. Vamos a hablar también un poco del fútbol, seguramente de la farándula también, porque hay muchas cosas para contar del mundo del espectáculo, algunos chismes por allí que van surgiendo todas las mañanas, y nosotros te lo vamos a ir contando en esto que es la revista de la Show. Ya está gran parte del equipo. La otra parte está trabajando en la cuestión administrativa, como siempre. Bueno, mi nombre es Fabio Cantero, ya saben, y está con nosotros también Florencia Ferrari, a quien le decimos muy buenos días, y que seguramente nos va a estar contando también, sobre todo, cómo está el clima a esta hora de la mañana. Buen día, Flor.
7: Hola, muy buenos días. ¿Se me escucha bien?
6: Sí, se le escucha bien.
7: Ahora estamos con 20 grados.
6: 20 grados,
7: está
6: qué lindo.
7: Está soleado, está muy lindo, vamos a tener un cielo parcialmente cubierto. Vamos a tener una máxima de 27 o 29 grados. Va a ser alto.
6: Alto va a estar. Sí, así que sí. Mediodía hay que es algo livianito. Pero si usted va a salir, yo le recomiendo tener un abrigo por la duda.
7: A las 3 de la tarde, 27 grados me figura. 27. Sí, a la tardecita sí, ya va disminuyendo la temperatura a 14 grados aproximadamente. Así que bueno.
6: ¿Y lluvia? Usted me dijo que iba a llover hoy. Yo traje el paraguas, el piloto,
7: mañana.
6: Todo.
7: Ah, mañana. Mañana viernes, bueno. Hay 52% de probabilidades, pero el sábado. Hay 100% de probabilidades.
6: Sábado 100%. Está bueno. Llueve. Vamos a quedarnos en la casa. Quédese en la casa, una buena película, escuchar la radio. El sábado a la mañana.
7: Integrando
6: la zona centro a la mañana, allí con don Ricardo Jaqué. Está don Fabio Ojeda también, ¿no? Está usted.
7: Sí.
6: Está todo el equipo de la mañana, como siempre. Y después, el sábado y domingo, saltan ellos ahí con el amigo Sergio y el amigo Marco, que también siguen en el programa, lo suelo escuchar también, así que... Bueno, y después el domingo, si llueve, usted se levanta. ¿Qué hora arranca prohibido para menores?
7: A las
6: 8. A las 8 de la mañana, toda la música de la década de oro, allí con don Ricardo Jacquet, con Rodrigo, ¿no?
7: Sí.
6: Y Rodrigo Jacquet, los domingos también, para disfrutar de la excelente música, sobre todo para aquellos que somos un poquito más grandes, viste que estamos acostumbrados a levantarnos temprano, no sabemos qué hacer el domingo, entonces nos levantamos, prepara el mate, y te sentás a escuchar la radio y la de la música del recuerdo y recordar viejas épocas también, ¿por qué no? Bueno, vías de comunicación, Flor.
7: 3755-2485-13.
6: Y si no, pueden seguirnos también a través de nuestras redes sociales.
7: Sí. Instagram, nos pueden seguir como Radio Show Oberá. Uh-huh. O también nos pueden seguir o agregar como amigo en Facebook, Radio Show 100.5.
6: Bueno, ahí estamos en Kick.
7: En Kick también.
6: Kick también. Que todavía no me explicó el Kick. Después me voy a pegar una para la vuelta por aquel lado. Quiero ver qué es eso del Kick. Bueno, algunos títulos para esta hora de la mañana de lo que está actualizándose en la cuestión informativa. El gobierno envió al Congreso un proyecto de ley que endurece las sanciones y regula el control marítimo en la Argentina. Esto lo vienen haciendo todos los gobiernos durante todos los años, todo lo que fueron pasando, ¿no? Ahora se va a endurecer un poquito más, sobre todo en este tiempo donde la cuestión de la sensibilidad sobre Malvinas está haciendo que por allí se pueda recuperar algunos porotitos el gobierno nacional, a pesar de todo lo que salió en la jornada del día de ayer también. Avanza también en el Senado el proyecto de zonas cálidas para aumentar el subsidio a la luz tras el reclamo de la provincia de Misiones, ¿no? Viste que tenemos 150, 300, en la época de verano se usa muchísimo la luz acá y con las tarifas que tenemos de luz es imposible pagar, a pesar de que ahora ya se está pagando tarifa muy alta. Me enteré de que ayer en la zona de San Martín, acá en el municipio de San Martín, acá cerquito, más de 35 medidores de casa fueron retirados en la jornada de ayer, aparentemente hubo algún problema, según lo que nos contaban ahora en el colectivo cuando venía, me vinieron contando ahí la gente de San Martín, aprovechando el chisme, ya que me gusta el chisme a mí. Aparentemente esta gente o la gente pagaba a través de un sistema de, no sé si es débito automático o internet, no sé cómo se paga la luz acá, si hay alguna aplicación o algo por donde se pague el servicio de energía.
7: Sí, se puede pagar a través de la aplicación de la CELO, digamos. No es una aplicación, sino que vos entras en tu página. Ajá. Y desde ahí realizas el...
6: Bueno, aparentemente la gente tenía todos los pagos, pero no figuraba en el sistema de la cooperativa. Había gente que le debía aparentemente un año. Y decía, pero nosotros todos los meses pagamos por esa aplicación, por ese sistema. Bueno, la cuestión de que, como todas las cuestiones y los organismos estatales, ¿no? Primero paga y después reclama. Así que, bueno, 35, más de 35 medidores ayer en la localidad de San Martín, a las 1:30 de la tarde. La gente no sabía qué hacer porque empezaron a levantar medidores. Bueno, y ahí andaban viniéndose a la cooperativa para hacer los reclamos, ¿no? No pasa solamente acá, pasan Alén. Bueno, Alén tiene un sistema ahora de corte automático, desde allá, desde la oficina, tienen una tecla en la computadora y ahí automáticamente te cortan el sistema, como tienen los sistemas de internet o de telefonía o de cable, esas cosas, ¿no? Que tienen fecha, bueno, te cortan desde allá y después andá y pagá y después, cuando se le ocurren, se habilitan nuevamente, ¿no? Así que, bueno, hay mucha gente dando vueltas ahí por la zona de cooperativa también, la inflación mayorista del país fue del 2,1 en agosto, el nivel más alto de los últimos tres meses. Nuevamente se instala la cuestión de la inflación, si es mayorista o es minorista. No se termina de definir bien cuál es la que nos rige a todos, pero lo que sí sabemos es que en su gran mayoría de estas mediciones que se vienen haciendo, no solamente ahora, sino de hace mucho tiempo en la Argentina, no contempla o no refleja la realidad del bolsillo de la gente también. Bueno, se comenzó a debatir el presupuesto nacional 2027 en el Congreso de la Nación, tiene que ver con el cálculo y recursos de gastos de gastos y recursos para el periodo 2027, con muchas aristas que están generando algún tipo de polémicas, entre ellos lo que tiene que ver con la cuestión de la discapacidad, el financiamiento universitario. Pero en la cuestión de discapacidad, en la cuestión de discapacidad, hay algunas cuestiones que tienen que ver con algunos recortes que pretende el gobierno implementar a partir del presupuesto 2027. Estuvo allí en el Senado por iniciativa o por invitación de los diputados misioneros, Tatiana Antunes, que es presidenta del Consejo de Discapacidad de la provincia de Misiones, explicando que en ningún momento hubo convocatoria a ese espacio o a esa institución para debatir las cuestiones que tienen que ver con la discapacidad, explicando la situación que están viviendo los discapacitados y sobre todo la cuestión de la zona donde también muchos servicios no pueden recibir y perdón, y si se aplica estos recortes que pretende el Estado Nacional a partir del año que viene, la situación se va a volver un poco más compleja. Otra cuestión que tiene que también que ver con el presupuesto nacional, la posibilidad, hoy hay una nota que sale en primera edición, en una entrevista de un docente de la Universidad de Buenos Aires, explicando que la posibilidad dentro de uno de los artículos de este presupuesto de que el año que viene, si se aprueba así como tal como está, las asignaciones universales y algunos otros beneficios que se perciben a través del ANSES que podrían quedar fuera del esquema del nomenclador que hoy hace que por la inflación anterior vayan recibiendo un aumento todos los meses en estas asignaciones. Esto podría cambiar el sistema para el año que viene y terminaría perjudicando también a quienes perciben estas asignaciones. Bueno, después, también dentro de lo que es el presupuesto nacional 2027, los números para la provincia de Misiones en materia de obra pública e infraestructura, con algunos números que son irrisorios. Algunos números que son realmente irrisorios. Estábamos mirando hoy a la mañana, por ejemplo, para los estudios de planeamiento de las cloacas de la localidad de Apóstoles, 9 millones de pesos. No hace nada con 9 millones de pesos. Las cuestiones de seguridad para la zona, creo que es de Puerto Rico, unos números que vos decís no van a andar. Así que bueno, también está. Y por supuesto la polémica desatada en Casa Rosada. ¿Qué haría usted? Florencia, le pregunto, ¿qué haría usted si le dicen tengo 500 millones de pesos para comer carne durante 6 meses?
7: ¿500 mil pesos?
6: No, 500 millones de pesos para comer carne durante 6 meses. ¿Cuánto gasta usted en carne? Pongámosle un número así más o menos. Come carne, me imagino, ¿no?
7: Sí, sí, sí.
6: Carne en un mes.
7: ¿Y 80 capaz?
6: 80 mil pesos.
7: Sí.
6: Bueno,
7: comemos bastante.
6: Comemos bastante.
7: Si no, no.
6: Bueno, porque en Casa Rosada, entre Casa Rosada y la Residencia de Olivo, durante los próximos 6 meses van a gastar 500 millones de pesos en carnes y pollo, carne, pollo y productos de mar. Después le voy a contar los pedidos.
7: Capaz de lo que es producto del mar, o sea, lo que es del agua, ajá, del mar, sí, es lo más caro, digamos.
6: Sí, pero no podía gastar 500 millones de pesos y publicarlo encima cuando el pobre jubilado nos llega a 500 mil pesos al mes. Nosotros vamos a comprar, ya la lista de pollo no se puede comprar más, porque ya subió. Ahora ya vamos a la otra, a comer el recorte. Bueno, pero eso es lo que publicó. Bueno, esto generó mucha indignación también en la sociedad, ¿no? Bueno, la Fiesta Nacional del Inmigrante generó una ganancia de 300 millones de pesos, es superávit de 300 millones de pesos. Qué bien, felicitaciones a toda la gente de la Federación, a todos los que estuvieron al frente de esto, ¿no? Veía la conferencia de prensa, la verdad que en estos tiempos difíciles, un evento de este tipo, ¿no? De esta envergadura, que dé un superávit y que lo conozcamos, esto está bueno, ¿no? Porque durante muchos años también siempre se decía, ¿no? Que daba pérdida, que daba pérdida. Bueno, pero parece que la cosa anduvo bien, ¿eh? Comenzó la o se hizo el lanzamiento de la cumbre argentina de agricultura sostenible. Misiones es parte de esto también, de este esquema. Dijo el gobernador, el ADN es nuestro, el ADN nuestro es lo ambiental. Así lo manifestaron desde el gobierno provincial. Bueno, algunos de los títulos para el día de hoy, para desarrollar, también comenzó a solucionarse el problema Crucero Norte. Ya las líneas de media distancia van a comenzar a funcionar en breve, ya están allí tratando de solucionar, están empezando a solucionar también el problema de los sueldos atrasados o el sueldo atrasado que tenían los con el personal. Y más adelante van a comenzar a ver si pueden recuperar las líneas nacionales que le habían cedido momentáneamente o temporalmente a otra empresa. Así que celebro, ¿no?, que esto sea una cuestión de que no tengamos que estar hablando de otros mil y mil y pico de empleados o trabajadores que se quedan en la calle. Bueno, los títulos entonces para la mañana de hoy de algunos de los matutinos de la provincia de Misiones. Son las 10 de la mañana, 34 minutos. Nosotros hacemos nuestra primera pausa, escuchamos algo de música y ya al ratito volvemos.

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1: En nuestros estudios es la hora 10:37 minutos.
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0: Bueno, 10 de la mañana, sí, que... 49 minutos, 49, ¿no? ¿Me puedo poner los anteojos?
1: Sí, póngase.
0: Porque no me gusta cómo salgo con los anteojos. Ya está el equipo completo, ¿no? Ya está el equipo completo. ¿Cómo anda?
1: Buen día. Aclare que el equipo completo está de temprano.
0: No, lo dije, que... solo que usted estaba en la cuestión administrativa, la sí, producción, como siempre hace, ¿no? Así que bueno, ya está don Ricardo también.
1: Está bien arriba la cortina hoy, buen día, ¿cómo le va, doña? ¿Qué pasa?
0: Hoy estamos... jueves, ya.
1: Sí, porque acá ya tenemos que entrar, tipo, la tropi, ¿se acuerda de la tropi? ¡Feliz cumpleaños, Cuchu!
0: Ah, hoy es el cumpleaños, Cuchu.
1: No, ¿qué es eso? Cuando le metíamos feliz cumpleaños, Cuchu, de temprano, y le metíamos cumbia todo el día.
0: Sí,
1: saludo a Cuchu, se anda dando vuelta por ahí. Se lo suele ver en 980, se
0: lo suele. Sí, lo crucé el otro día y estaban en 980.
1: ¿Viste?
0: Imagínese, el Cuchu, Yuri, Jurich, el muchacho que tenía el lavadero, como era allá, allá para entrar al tenis.
1: Sí.
0: Conocido también, que tienen el hotel ahí frente a la ex terminal.
1: Ajá.
0: Y Giatti.
1: ¿Cómo?
0: Está completo.
1: Completo.
0: Miguelito no estaba porque ya partió, no, pero sí, también estaba toda la banda ahí, digamos.
1: La barra. Sí. Bueno, ya dijimos la temperatura, ya hablamos de que Julio presentó hoy la efeméride muy temprano.
0: Exactamente.
1: Donde nos saludaba a todos.
0: El día del profesor.
1: Hay que preguntarle a Julio por qué no le saluda a Flor si tiene algo personal con Flor. Porque tiene ese saludo, viene el programa de Ricardo
0: y Fabio.
1: ¿No? Nunca se acordó de Flor.
0: Sí, vamos a decirle.
1: Bueno, vamos
0: hoy
1: a decir.
0: Hoy es el día del profesor y hoy es el día de la esposa. Yo ya aclaré, señor, usted, hoy le toca a usted.
1: A mí me toca el tema del profesor muy de cerca.
0: Sí, el de la esposa.
1: Lejos, huellas. Sí, no, pero el profesor sí.
0: Sí, sí.
1: Porque a mí generalmente me suelen decir profesor en todo ámbito. ¿Cómo le va, profesor? ¿Todo bien? Bueno, saludo a Coqui. Hablando de profesor, saludo a Coqui. Che.
0: Coqui
1: es un profesor en todas las materias.
0: Coqui, póndolo.
1: Claro.
0: Un saludo grande, tío Coqui. Hace rato
1: escucha,
0: que no lo veo al tío
1: escucha
0: Coqui.
1: Todos los días.
0: Un abrazo grande al tío Coqui. Sí. Gracias por siempre estar, siempre está pendiente.
1: Sí, sí. La estudiantina, voy al territorio.
0: Sí, va.
1: Rapidito, porque si no, se dilata la información. La estudiantina 2026 está todo listo para comenzar. Pero el pronóstico anticipa, ¿qué anticipa para este fin de semana? Se cayó.
0: Uy, eso anticipa.
1: Arregle el paladar que se le cayó. ¿Qué anticipa el tiempo?
2: Va a estar muy lindo hoy, pero el fin de semana empiezan las lluvias.
1: Lluvias, perfecto. Sí. Eso no me quería saber porque el territorio como titular dice Estudiantina 2026, está todo listo para comenzar, pero el pronóstico anticipa lluvias, por eso no le dije. Nico Barrone anunció, ¿qué anunció Nico Barrone? Contame. Que continuará en la Fórmula 2... y dejó en suspenso su futuro. El tipo anda muy bien en Fórmula 2, pero por ahí queda la perspectiva de poder ir a Fórmula 1, pero bueno, así están las cosas, país. Otro título del territorio dice jornada templada en Misiones antes de la llegada de las lluvias y tormentas. Atención, familia, con el tema este de los vientos, inundaciones y toda la historia que ya sabemos que nos trae...

0: Niño, misiones policiales, 6 hombres detenidos en distintos procedimientos efectuados por la policía. Además, en policiales localizaron en Andresito a una joven de 26 años que era buscada, ¿sabe dónde? En Corrientes. O sea, la levantan en Corrientes y se encuentran en Andresito. Andresito está pegadita a Brasil.
1: A Brasil.
0: O sea, lo único que faltaba es que ahora empiecen a llevar a las personas para el lado de Brasil y utilicen nuestra provincia para provincia de paso.
1: Tiene otro trasfondo también esa historia. Tiene otro trasfondo también esa
0: historia. No conozco.
1: Sí, sí. Esta señorita, vía redes sociales, veo que uno acepta solicitud de amistad.
0: Foto acá, foto allá.
1: Tenía dos amigos, uno en Posadas y uno supuestamente en Alén, y bueno, se vino a visitarlo, pero nunca llegó ni a Posadas ni a Alén. Terminó en Andresito. Y en realidad lo andaban buscando el pobre.
0: ¿Y Andresito por qué? No entiendo.
1: No sabemos. Apareció por allá porque vio que la policía a veces te cuenta todo y a veces te cuenta nada. En Alén el pobre muchacho andaba desesperado porque yo lo conocí por... Nunca le invité.
0: Le fueron a buscar.
1: Y
0: claro. Si una vez que se denuncia, ya ahí empieza a rastrear todo lo que
1: habló. Nada que ver. Terminó en Andresito.
0: Bueno, la Cruz, en la región, la Cruz mantiene un corte total en la ruta provincial 155 por la crecida del agua. La Cruz de esto de Corrientes.
1: Corrientes, ¿no? Acá nomás cerquita, cerca de Yapeyú.
0: Santo Tomé, ahí está todos los Santo Tomecinos. Yo conozco unos cuantos Santo Tomecinos, Dios mío. Tendríamos que hacer un comprar esos trenes. Yo que pasa por Santo Tomé, sale de Posada, y meterle en todos los vagones a los de Santo Tomé y mandarle para.
1: Yo tengo muchos amigos.
0: ¿Sabes Lacho, verdad, Lacho?
1: Sí.
0: Lacho. Yo en el grupo tengo una cantidad. Bueno, vos sabés que el diario Papel de Territorio dice: nuevo ajuste, atención que Macri, el ajuste de Milei, en discapacidad, deja a Misiones más expuesta. O sea, todo lo que hace Milei en este momento le está afectando mucho a Misiones. Gasnea publica su cuadro tarifario. Y murió un hombre que había sufrido quemaduras en el 80% del cuerpo y su hijo está acusado de atacarlo con una sustancia corrosiva. Con ácido, ¿verdad?
1: Con ácido,
0: puede ser.
1: Sí.
0: Bueno, otro titular de policiales, bomberos controlan 3 incendios distintos en distintos puntos de la provincia de Misiones. Esos son los titulares más importantes que tiene el territorio en el día de hoy. Cuando ya pasaron 55 minutos de la hora 10 en la provincia y el país, vamos a sus titulares.
1: Bueno, en este caso el diario Primera Edición, el principal título de portada tiene que ver con la cuestión de la política. Se dice que parece que algunos muchachos están empezando nuevamente en estos tiempos antes de elecciones a hacer qué, a hacer lo que hacen siempre, cruzar el cerco, saltar el cerquito, van para acá, van para allá, depende quién ponga un poquitito más. Misiones se asocia con Mendoza para impulsar la industria del camaño también.
0: ¿Qué es el camaño?
1: El camaño es una planta que crece aquí en nuestra zona y que es medicinal también y sirve para varias cosas fundamentales. Tiene que ver con la investigación, cultivo y producción, industrialización para textiles también. Eso es lo que se produce en...
0: Camaño se llama. ¿Y cómo es la fruta?
1: ¿Eh? Ahí tiene, le muestro.
0: Descríbale a la gente.
1: Porque... es una... parece un cacho que va para arriba con...
0: ¿Con hojas?
1: Sí,
0: con hojas. No es fruta, entonces.
1: Pareciera frutas, ¿eh? Bueno. Usted me pide mucho ya a mí a esta altura.
0: No, yo le conocí a un amigo mío que estudiaba conmigo ese apellido Camaño.
1: Sí. Yo conocí otro Camaño también, que había uno que manejaba...
0: Sí, por eso digo.
1: Manejaba muchas cosas importantes.
0: Parece raro,
1: ¿no?,
0: que tenga nombre de fruta.
1: Sí. Bueno, unificarán los análisis psicológicos forenses en todo el país, con nuevos estándares para pericia también. Todo lo que tiene que ver con el proyecto que me envió el gobierno al Congreso, la ley que redefine la defensa de la soberanía nacional, bueno, toda esta cosa que ya...
0: ¿Ese titular es de...?
1: Esto es Primera Edición.
0: Ajá.
1: Y por supuesto, lo que tiene que ver con el presupuesto 2027, que reciente contábamos con todas estas cuestiones, donde a Misiones le van a mandar algo de platita, pero no
0: muy
1: llega al 1%. Estaba mirándolo de Apóstoles para hacer los estudios de la cloaca, 9 millones de pesos. ¿Qué hace con 9 millones de pesos? Nada. Para infraestructura y seguridad, Puerto Rico.
0: No, no te olvides que los estudios de la cloaca se hace por a nivel de suelo, sobre suelo y bajo suelo.
1: Exactamente.
0: Por los desniveles, justamente.
1: Exactamente. Bueno, y a Puerto Rico le van a mandar algo así como 80 millones de pesos también para algunas cuestiones. Aristóbulo del Valle va a recibir algo de 200 millones para la cloaca. Y, por supuesto, como ya hace 30 años, señoras, señores, dentro del presupuesto está la famosa autovía de la ruta 225 que une Posada con San José, que todos los años en el presupuesto aparece la plata, pero la obra...
0: ¿Cuál es Posada San José? A ver.
1: La de Apóstoles de San José, de 14 hasta San José, y de ahí que la que sale la Posadas.
0: Ah, la
1: 125,
0: que creo que pasa sea. Por la estancia de...
1: sí, por la estancia de... Sí, de Ñupora.
0: Ípora. Que no es de Ramón, es... Es de los grandes empresarios de Misiones, ahí tienen su casita.
1: Conocí la...
0: Su casita, yo también.
1: En algún momento...
0: Carlos Alberto tenía casa ahí.
1: Sí, no, yo iba acompañando a alguien que iba a buscar algunos papelitos en alguna época.
0: ¿Sabes que vivía ahí Carlos Alberto Delete, nuestro socio? Sí. Querido socio, lo quiero mucho a Carlos Alberto, ya no está más en este espacio, pero siempre nos acompaña. Voy a Noticias de la Calle.
1: Bueno, vaya.
0: El consumo masivo no repunta. Cayó de nuevo el consumo.
1: Chocolate.
0: Pero yo lo que quiero aclarar a usted, señora, y a usted, señor, que me está escuchando en este momento, el consumo, ¿sabe dónde cayó? En su bolsillo y en mi bolsillo. En su familia y en mi familia. Hay un lugar donde no cayó el consumo. Fabio ya le va a contar.
1: Y donde creció el consumo.
0: Donde creció, y mucho, y mucho. Después le vamos a contar. Bueno, hay tiempo para eso. Pasalacqua encabezó la presentación de la segunda cumbre internacional de agricultura sostenible, que tendrá a partir de hoy en Misiones, como sede a Misiones. La agricultura sostenible, es interesante eso. En policiales postean fotos con motos robadas en Instagram y lo identificar.
1: Son tan malos
0: robar y robar mal. ¿Me entendés? Porque vos podés robar, pero no tan mal. Los tipos se sacaban fotos con las motos que acababan de ser denunciadas por robo. Qué bárbaro. La policía allanó un aguantadero en Posada y detuvo a 6 hombres. ¿Aguantadero de qué sería? Droguita. Uh-huh. Hay droguita. Ahí sí, completamente. Uh-huh. Bueno, seguimos con policiales. Incautan a 52 kilos de éxtasis en Argentina y asegura que es el mayor decomiso de la historia. ¿El éxtasis, la pastilla?
1: La pastilla, sí, hay varias.
0: 52 kilos. En 52 kilos, ¿cuánta pastilla puede llegar a haber?
1: No tengo idea.
0: ¿En un kilo cuánta pastilla hay?
1: No tengo la mamita.
0: Primero que no conozco la pastilla.
1: Apenas la vallapirina y el losartán.
0: Y no me alcanza.
1: La
0: pineta 100.
1: Sí.
0: Rusia lanzó un ataque masivo contra instalaciones industriales y energéticas de Ucrania. Pobre Ucrania. Se está ligando tanto tapa estos últimos días. Sí. Vio que le están dando con toda una autopista el otro día. Deportes. Por el último partido de Messi con la selección, cambiaron la fecha de los Martín Fierro, más vale, ¿quién quiere verlo?
1: Sí.
0: Martín Fierro, yo no miro Martín Fierro. Bomberos controlaron incendio en General, Aldear, Garupá y Posadas. Sí, yo ayer he visto que había una movida en Overache.
1: Sí.
0: La policía encontró en Andresito a la joven correntina, ya esa información tenía el territorio, 5 días desaparecida llevaba el individuo, o sea que tampoco que... Y después me contás dónde estaba, o cree que abra yo la información acá.
1: Sí.
0: Detuvieron a 6 hombres en operativos por amenaza, lesiones y tareas preventivas en Misiones. Estos son los titulares policiales que más son escuchados y leídos en la provincia de Misiones. Expuso en Buenos Aires sobre su política contra la violencia y planteó profundizar la prevención del grooming. Se realizó la presentación de la muestra Brazos de Eva Perón en Misiones. Iba a ser una joda que no es buena, no la voy a decir.
1: No lo diga.
0: ¿Cómo hace una muestra que se llame Brazos de Eva Perón?
1: Tiene que ver con
0: sí.
1: Ramificaciones de...
0: Claro, entiendo.
1: No. Pero, de la persona, ¿sabes? Sino de grupos.
0: Sí, entiendo.
1: De agrupaciones.
0: Ahora, puede haber uno malo, bueno, muy malo, un individuo que no es individuo, que te dice la mano de Perón. y desapareció. ¿Viste?
1: Yo sé. ¿Viste? A mí me contaron que se la robó.
0: No, yo no sé.
1: Oye, yo un día comí con él. Almorcé con él, con este personaje del que decían que se había
0: robado. No me diga.
1: Bueno. ¿Usted lo conoció?
0: Yo conocí tanta gente.
1: Corrientes y Callao, tercer piso. Todos pasaron por allí. El que me dice que no pasó por allí y se movió en la política y llegó a presidente, me miente.
0: Bueno, vamos con lo nuestro. Protagonista de la política misionera. Es un homenaje a los brazos de Eva Perón. Si son los brazos, que es el nombre que se le da a las ramificaciones de una persona o del pensamiento de una persona. Ese es el brazo. Salud Pública realizará operativos de salud integral en Posadas y San Antonio. En las provinciales, el programa Ahora PAN continúa hasta el 15 de octubre, manteniendo el precio de... ¿Cuánto sale un kilo de pan?
1: Y yo pagué, creo que, 3.000 pesos.
0: Está bien, usted sabe.
1: Si no me equivoco, pagué 3.000, porque... Yo allá tengo canje...
0: Estoy haciendo la gran Chiche Helbl,
1: ¿no? Claro, como yo allá... Sí, yo tengo canje en la
0: pradería. ¿Qué le dijo el presidente cuando sale un boleto colectivo?
1: No sé.
0: ¿Vos sabés que yo no... sabe que soy de caminar o manejarme por otro medio, no, colectivo no. Y tengo que saber igual cuánto sale un pasaje. ¿Cuánto sale un pasaje?
1: El pasaje está a 2.300 pesos, el urbano.
0: El que no tiene...
1: El
0: que tiene cuánto.
1: El que tiene sube, ¿no?
0: Sí, sí.
1: Sube.
0: Ese que todo es de la misma empresa.
1: Yo sé que pago 5.000 para ir y 5.000 para volver todos los días de allá para acá.
0: No, el urbano.
1: El urbano 2.300.
0: Viste, pero si tenés la sube, 1.800.
1: 1.800.
0: Eso está bien. No digo que está bien.
1: La
0: gente me va a querer matar porque digo que
1: estaba 350 pesos.
0: Ahora, vos te diste cuenta, ponele 1.300 por 4. Necesitas 6 lucas por día para arrancar, para trabajar.
1: Sí. No para pagar, para trabajar.
0: Claro. Te va a venir.
1: Son 6 por 6, son 36 mil pesos por semana. Por 4 semanas estamos hablando de 100 y algo de mil pesos.
0: O sea, no sé si te queda. Bueno. Mirar mejor brindó atención oftalmológica a decenas de vecinos de General Alvear. Mirame. Los General Alvear se está moviendo, ¿no? Bastante bien, che. Sigo. A través del cooperativismo escolar se apunta a formar jóvenes que transformen sus comunidades. Esto es en las provinciales. Bueno, esto, Noticias Diario de la Calle, ¿usted qué tiene ahí?
1: Tenemos la página de Radio Show, como siempre.
0: Sí.
1: Los títulos.
0: El diario, Radio Show.
1: Brasil rechaza las críticas de Estados Unidos sobre pasividad en el combate que están teniendo.
0: Discúlpeme que le interrumpa, no está bien que le interrumpa. Pero en la parte de arriba del diario de Radio Show, en nuestro diario, va a encontrar a la FM Show en vivo.
1: En vivo.
0: Y también va a encontrar en streaming a nuestra prima que es Dinco Radio.
1: Dinco.
0: 103.3. O sea que en nuestro diario están las dos radios que podés escuchar automáticamente en tu compu mientras lees la info. Escuchá cualquiera de las dos radios.
1: Saludos grandes a la gente de Dinco 1, 2 y 3.
0: Sí, saludito, sí.
1: Un hombre compró un Camaro por $25,000 en Houston y meses después también, ¿cómo es?
0: Era robado.
1: ¡No!
0: Nah.
1: Y venía de una subasta policial. No podés comprar un Camaro y después darte cuenta que era robado.
0: Si venía de una subasta...
1: Sí.
0: Todo lo que sale de subasta tiene sus papeles.
1: Sí.
0: Obviamente, el papel no es original de fábrica, sino es un papel que te avala que compraste ese vehículo en una subasta, no te van a sacar.
1: Sí.
0: ¿Entendés? Ahora, si era robado y te vendieron por nuevo, está complicado. Está complicado, hermano.
1: ¿Usted quería un Subaru? No quiero un Subaru. Otro de los títulos del diario de Radio Show, la 46ª Fiesta Nacional del Inmigrante, cerró con éxito, ya tiene fecha para el 2027, del 2 al 12 de septiembre del 2027.
0: ¿Ya hay fiesta?
1: 27, sí. Ay, ¿y sabe cuánto dejó de ganancias esta edición del 2026? 300 millones de pesos de superávit dejó la Fiesta Nacional del Inmigrante.
0: Vos sabés que, yo quiero, es más, le voy a invitar a Marta o a alguno de los chicos de la comisión para hablar un poco de este tema, fundamentalmente con el contador. Yo, desde que tengo conocimiento, y usted sabe que yo estuve del complejo para acá en todas las fiestas, y inclusive en estas fiestas también, pero yo me cansé de escuchar que la fiesta da pérdida.
1: Hoy lo tiraba así como título y digo yo, años y años que siempre pérdida, y eso que tenían aporte nacional, aporte...
0: Pero mirá, yo me acuerdo que cuando estaba una persona que estaba en Lotería y Casino, que el presidente, venía, prácticamente pagaba toda la fiesta.
1: Sí.
0: Prácticamente, y daba pérdida.
1: Sí, recuerdo.
0: Daba pérdida, es increíble, nunca la fiesta de ganancia. Hace 3 o 4 años,
1: cuatro años.
0: Que la fiesta da ganancia. Y que termina la fiesta y pasa lo que pasa ahora. Porque si no, después dentro de...
1: Cuatro o cinco meses
0: te dice conferencia de prensa. Resulta que así hacían antes, ¿viste? Sí. Conferencia de prensa, hemos perdido porque hemos invertido en el techo de la cosa y no lo pudimos recuperar. Cuento. Ahora el segundo día ya sabemos que dejó ganancia. ¿Y cuánto dejó de ganancia?
1: Sí,
0: no jodamos.
1: A mí me sorprendió.
0: Cuando las cosas se hacen bien, señores. Es importante empezar a aplaudir a la gente que hace su laburo. ¿Me entendés? Porque es lindo criticar de cualquier... Te parás de cualquier lado, sí, pero no traen a tal artista, no traen a cualquier... Después no sabés ni siquiera cuánto sale para arrancar con la fiesta. ¿Sabías que para arrancar con la fiesta tenés que pagar Sadai, Adicapip, que tenés que pagar seguridad, que tenés que pagar las ambulancias, que tenés que pagar... Todo lo que tenés, lo que te sale a abrir el parque. Y es fácil decir, ¿por qué no traen otro grupo? Porque sale mucha plata. Sale mucha plata. Y aunque a lo mejor a vos no te alcance, sigue siendo una fiesta del pueblo. Y seguimos orgullosos de nuestra querida Fiesta Nacional del Inmigrante y administrado así como está, que hoy a días de haber cerrado el broche con broche de oro el domingo, hoy que es miércoles, ya sabemos cuánto dejó de ganancia.
1: 4 días.
0: ¿En qué país o en qué situación otra, llámese cooperativa, llámese municipalidad, llámese, que te dice, mira, esto gastamos y esto sobró? Decime quién.
1: Nadie.
0: Siga nomás, profesor.
1: Bueno, más títulos. Parada saludable integral este viernes 18 de septiembre aquí en la plazoleta Güemes de la ciudad de Oberá. Va a haber vacunación, control de presión arterial, bueno, todas esas cuestiones.
0: ¿Ora?
1: Acá no verás, sí. Va a ser la parada saludable integral. Esto va a ser el viernes 18 de septiembre de 8:30 a 11:30 en la plazoleta Güemes de la ciudad de Oberá. Esto está junto a la gente de Zona Sur, Centro Uruguay, Salud, Laxel, Oberá,
0: Peluca. Vamos a hablar, ¿cuándo va a ser eso?
1: El viernes.
0: Vamos a hablar con... con Horacio,
1: bueno,
0: el director de una zona de salud, seguramente en un rato o mañana a primera hora. Dale.
1: Bueno, esto va a pasar este viernes. Bueno, ¿mañana? Esto y mañana. Esto y algunas otras cosas más que tienen y pueden encontrar en la revista y en la página de Radio Show, además de escucharnos también, como decíamos recién, Radio Dinco, allí en la misma página también.
0: Buen momento para escuchar algo de música, Flor. Y a la vuelta, Flor tiene una sorpresa. ¿Qué pasó con la guita de Disney?
1: Parece que va a quedar algo ahí. Yo estoy esperando a ver si no me de los porcentajes no cae algo por ese lado.
0: ¿Sabés qué? Yo creo que Tini tiene que llevar a la comisión de la fiesta del inmigrante para que la administre, para que las cosas se hagan bien.
1: Sí,
0: porque hasta ahora no encuentro un mango, parece que está todo perdido. A la vuelta nos cuenta, Flor, dale. Música.

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1: En nuestros estudios es la hora 11, 14 minutos.
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1: Bueno, y estamos volviendo cuando ya pasan 24, 25 ya minutos de las 11 de la mañana en esto que es la revista de la Show aquí por la 100.5, Radio Show Oberá en la provincia de Misiones. Te queríamos contar algunas cositas, ¿no? Te fuimos contando algunas cositas. Después te vamos a ver también el dice qué, ¿no? Porque se dicen tantas cosas en la noticia a esta hora de la mañana también, ¿eh? Pero hay muchos que están ansiosos porque queremos saber qué pasó. ¿Qué pasó con la platita? ¿Dónde estaba la platita? Y si se encontró, cuánto le quedó a cada uno o cuánto le va a quedar a cada uno y si queda algo por allí para nosotros. Flor, ¿cómo va el caso Tini? Esto es el que hoy se habla en todos los medios de comunicación. Diría un periodista, la gente es de lo único que habla. Yo no, pero bueno, tenemos que contarlo.
2: ¿Usted conoce el programa LAM?
1: Sí, conozco todo.
2: Ahí confirmaron que el patrimonio total de Tini es de 89 millones de dólares.
1: ¿89 millones de dólares? Ay, sí. Una platita.
2: Y dice que se va a dividir de la siguiente manera. 70% para Tini, 15% para Alejandro Stoesset, que es su papá.
1: Sí.
2: 10% para Mariana Muslera, que es su mamá. Ajá. Y 5% para Francisco Stoesset, que es su hermano.
1: El que no hace nada, al vago.
2: Exactamente.
1: Al vago. El vago le tiene que tocar algo también. Pobrecito, ¿no?
2: Ahora, ¿por qué el hermano va a recibir plata? ¿Por qué la mamá va a recibir plata? El papá se entiende porque fue su manager, el que le acomodó toda la carrera.
1: Bueno, pues la mamá le dio la vida.
2: 10% se está llevando, es mucho en toda esa plata.
1: Bueno, y el hermano tenía algunos negocios, se formaba parte de la sociedad, la producción, te llevaba también allí algunas cuestiones. Así que 70% son de 80 millones, son algo así casi de, estamos hablando de casi 56, 57 millones de dólares le va a quedar a Tini.
2: Y puede ser, sí. Es poco igual, pobrecita.
1: Rodrigo de Paul, avísame si tenés algún problemita con Tini, yo voy, no hay ningún problema, yo te hago el aguante, yo la acompaño donde vos quieras, por 56 millones de dólares, ¿sabés qué? Mamá querida, bueno, así que bueno, ¿y cuándo se hace la repartija? ¿Se sabe?
2: No, todavía se sabe, porque esto es todo confirmación que hicieron en la, no es algo que Tini haya dicho o alguien haya dicho de todo esto, ¿viste? Pero sí. Eso en teoría es así, 70% para ella y el resto se divide con la familia.
1: Bueno, supongo que los chicos de la tarde seguramente van a ampliar, van a contar más de esto, ¿no? Porque están más en el ruido del
2: show, hoy es, ¿no? Jueves, hoy no están, pero lunes y miércoles sí, mirá de quién te burlaste. Ajá. Y después están Tapado de Laburo.
1: Yo quiero conocerle a los muchachos de Tapado de Laburo. ¿Será tan así?
2: Están Tapado de Laburo.
1: Sí, si usted dice que están No, me gustó el nombre, está bueno.
2: Está muy bueno, ayer tuvieron su programa.
1: Sí, me olvidé ayer
2: de 8 a 9 hacen por la noche.
1: Ah, bueno, ahora sí, justo estoy en el colectivo, así que es muy difícil que en la ruta pueda seguirlo. Pero me gustó el nombre, Tapado de Laburo.
2: Tapado de Laburo, exactamente.
1: ¿Conocerán lo que es una pala, tu muchacho? Una asada. Bueno, así que ya sabe, señora, usted que estaba preocupada de dónde estaba la platita de Tini Stoesset, bueno, 70% para ella, 10% para la madre, 15% para el padre y un porcentaje para el hermano, el vago, que también se va a llevar algo de platita mientras ella sigue trabajando y haciendo plata y hablando en los escenarios también de su salud mental. Hasta ahora, de todo este embrollo que hemos visto y hemos escuchado por la televisión y que han opinado todo el mundo, en ningún momento he escuchado que Tini haya dicho mi papá me robó. Hasta ahora no escuché.
2: Dice que la Joaquín y Lucra se van a encontrar en la fiesta de la yerba mate.
1: Sí, van a estar acá.
2: Mira, se van a encontrar. Hay que estar atento por cualquier chisme.
1: Sí, seguramente. Si tengo un par de amigos ahí en Apóstol, así que vamos. Y si no, hacemos un móvil desde allá. Nos vamos a la fiesta de la Cero Mate y hacemos. Sí. Claro, para enterarnos el chisme. Le vamos a decir, che, Luke.
2: ¿Qué pasó?
1: ¿Qué pasó? Contá. ¿Y quién fue el que hizo lo infiel? Bueno, así también pasó el espectáculo, señoras y señores, aquí por la revista de la Show, en esta jornada del Día al Profesor, en el Día de la Esposa, no se olvide saludar a su esposa hoy, Atento, salúdele, cómprele un ramito de flores, cómprele algo rico, llévele a tomar un helado allí por Felicita, llévele a tomar un heladito, regálele un heladito espectacular. 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Hoy trátele bien a ella, en serio le digo. Bueno.
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1: Lleve la comida a la casa. ¿De dónde lee la comida?
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2: Hablando de ganadora, ¿sabe quién ganó ayer en Gran Hermano?
1: No, ¿quién ganó?
2: Sol.
1: Sol,
2: bueno. Sol Abraham ganó Gran Hermano Generación Dorada.
1: ¿En serio?
2: Ganó con 51,8% de los votos.
1: ¿En serio?
2: Sí, estuvo medio peleadito ahí. Sí. 51,8.
1: Y sí, sí, te da 48,2 sí. Del otro lado, ¿no?
2: Así que, bueno, muchos no querían que ganen, pero bueno.
1: Bueno, yo la verdad que no puedo opinar, porque no seguí Gran Hermano.
2: No, yo tampoco seguí, pero te salta mucho en Instagram la noticia. ¿Sí? Por eso. Sí,
1: bueno,
2: sí, sí.
1: Eso para ustedes que están en el chisme.
2: Claro.
1: A mí me saltan los muertos, me salta la política, me salta, qué sé yo, los policiales me salta. Aparte, no soy mucho del Instagram, ¿eh? Yo soy de la vieja escuela. Para mí el Facebook es el Facebook. Y allí yo me manejo. Y eso que tengo todas las redes sociales: Facebook, Instagram, X, Telegram, ¿cómo es? WhatsApp, y no sé qué otras más, pero yo, Facebook y WhatsApp. Bueno, vamos a algunos títulos que tienen que ver con la provincia de Misiones, y el mundo de la política también. Porque, como siempre, el diario Primera Edición nos trae el dice que. Encuentro Misionero, el partido de Carlos Rovira, estaría en tratativa para alquilarse, ¿sabe qué? La Libertad Avanza. ¿Ya? Bueno, no le queda casi más nada, entonces parece que sigue buscando a ver dónde pararse. El principal activo no sería el de las ideas, sino los afiliados herederos de la vieja Renovación, que nunca hicieron el trámite para irse. Un padrón vintage, que se resiste a la recotización a la baja. Cerquita de eso está Ramón Amarilla, que hablan de un ofrecimiento de Lalo Estelato para construir una fórmula. Sin embargo, la propuesta no termina de convencer. Sospechan que detrás podría aparecer una mano demasiado conocida que quiere seguir manejando los hilos y cambiar los nombres para que manden lo mismo. No entusiasma, dicen por allí algunos muchachos. También aseguran que Rovira está ansioso por encontrar un armado competitivo de cara al próximo año. Libertarios, Lalo Estelato, Amarilla, cualquier fórmula que funcione con tal de quedarse con alguna cuota de poder en la provincia de Misiones. Por otro lado, también comienzan el juego de nombres para la gobernación de la provincia de Misiones. ¿De qué lado? Del lado de La Libertad Avanza. Adrián Núñez ahora pica en punta. La versión empezó a crecer mientras Diego Harfield derrapa con sus participaciones como diputados en Buenos Aires y sobre todo con lo dicho que viene dándole de un lado para el otro. El otro que tenía intenciones de ir también por ese lado era el ex radical Martincito Arjol, que ahora salió a cuestionar algunas cosas que tienen que ver, además de pedir que haya más cupificación en la yerba mate. Le dijeron, pero che, al final vos no sos libertario, no es que lo libertario quiere todo desregulado y vos querés que haya menos porcentaje de palo en la yerba, ¿cómo es eso? No va con lo que nosotros pensamos, ¿sí? Ya prácticamente lo bajaron de un plumazo. Y los que siguen esperando y mirando el celular, parece los chicos o novio desesperado, son los muchachos de Francisco de Aro y Buchardo, allí en Posadas, que siguen esperando que suene el teléfono a ver si alguien le llama para conformar alguna lista, ¿no? Estamos hablando de los muchachos de la Unión Cívica Radical, que hace bastante, bastante tiempo quedaron prácticamente en el anonimato después de todo lo que fueron haciendo las uniones, primero con el PRO, después con la Libertad y todas esas cosas, lo fueron desapareciendo, y después que además con la desaparición de algunos dirigentes que tenían algún tipo de peso dentro del espacio. Bueno, ahora parece que los muchachos están abiertos incluso, los muchachos de la UCR, incluso a pensar en alguna posibilidad de aliarse con el movimiento por lo que viene, que lidera Mario Hugo Passalacqua. Así están las cosas también en el mundo de la política de la provincia de Misiones. 3755...
2: 24853.
1: Casi dije 3754. Yo tengo la costumbre de tener el teléfono de allá. Si tengo que mandarle saludo a alguien que lo vi allí por el Facebook, que estaba. ¿Cómo es?
2: Estaba comentando.
1: O saludándonos. También allí estaba.
2: Emma
1: Paluch, que nos dice: bendecido jueves para todos. Así que un saludo grande, Emma, para vos también. Espero que estés pasando una hermosa mañana. A la vuelta de la música que vamos a hacer y el corte que vamos a hacer ahora, vamos a hablar de lo que sale comer un asadito. ¿Usted qué quiere comer un asadito? Ahora que se viene el Día de la Madre, que se viene la primavera. ¿Cuántos kilos de asados te podés comer con unos 500 millones de pesos?

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1: En nuestros estudios es la hora 11:41 minutos.
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5: Bueno, ya estamos casi al final de la calle. De la calle.
6: ¿De la calle? ¿Qué sí, calle está pensando?
5: No, estaba pensando en la calle. Sí. Casi al final del programa. Tengo ganas y me invitaron a la calle Maipú.
6: Usted, no, no, Florencia, Maipú no te van a recibir.
5: Florencio,
6: dame un poquitito. Sí, sí, sí. Últimos titulares de territorio, sí, hasta ahora de la mañana, cuando pasaron 49 minutos de la hora 11. Ahora, dice, presupuesto nacional 2027 prevé 3.43 billones para misiones, pero solo el 0,73% irá a obras.
5: Es lo que le contábamos hoy.
6: No alcanza para nada, digamos, una monedita.
5: 9 millones de pesos para los apostoleños.
6: Bueno, vos sabés que corte en la ruta 14 por obras. Vecinos de San José reclaman por el mal estado del desvío. Bueno, ¿qué quieres? Si no hay plata para eso. Estudiantina 2026, está todo listo para comenzar. El problema va a ser la lluvia del fin de semana. Esto es el territorio. No te olvides, titulares a esta hora de la mañana. Bueno.
5: ¿Qué va a ser los próximos 6 meses, don
6: ¿yo?
5: Ricardo? Nada.
6: ¿Qué es?
5: ¿Usted,
6: trabajar,
5: Florencia?
6: Como, como todos los días de mi vida.
5: No, yo lo quiero invitar, si quieren, ¿sí?, pegarse una vuelta. ¿A por Carly Balcarce de 50 en la Ciudad Autónoma de Buenos Aires, por la calle Maipú al 2100.
6: Porque... Separá, con la calle Maipú no te metes.
5: La calle Maipú acá no te van a dar
6: acá
5: nada.
6: Te faltaron, a mí me faltaron a Panamá.
5: Sí, la faltaron, no, bueno, pero...
6: Dice, vamos a seleccionar mejor vecino de Oberá. Y ahí salió
5: sorteado.
6: Faltaron todas mis calles.
5: Bueno, no, yo les quiero invitar a comer un buen asadito. Usted sabe, sí, que para comer un buen asado, ¿a dónde tenemos que ir? A la nueva rueda de Sandro, a comprar, a pedir la carne.
6: Sí, la mejor carne. Hasta el domingo a mediodía trabajar.
5: Hasta el domingo a mediodía. Salió grande a Sandro y a toda la gente.
6: A toda la banda.
5: Toda la banda.
6: Buena carne tiene.
5: ¿En serio?
6: Sí, sí.
5: ¿Tendrá
6: sí,
5: bife
6: sí,
5: de chorizo fresco deshuesado a una costilla de la parte angosta?
6: ¿Vos sabés que...?
7: Sí.
5: ¿Tiene?
7: Tiene, sí.
5: Bueno.
6: No, no, ¿sabés? No, no, sí, hay un lugar donde venden sándwiches de chorizo.
5: Ajá.
6: Más barato que ponerle, si vos querés, un cuadril.
5: ¿En serio?
6: Sí.
5: Bueno, ¿tendrá corazón de cuadril?
6: Apenas,
5: yo le pregunto.
6: Apenas si conseguí corazón.
5: No, corazón de cuadril tiene.
6: ¿Pero por qué? ¿Por qué me estás preguntando?
5: O pechuga de pollo sin aditivo, envasado al vacío, termosellado, o termosellado hermético, en bolsitas de 5 kilogramos.
6: Hay unas que están en oferta, ¿cómo que se llama ese negocio allá en Tres Esquinas? Que no me acuerdo cómo se llama, pero hay un negocio en Tres Esquinas que tiene ese la pechuguita de pollo,
5: sí,
6: para hacer la milanesa. Lo que
5: exactamente.
6: Sí, sí, hay una carnicería, me dijeron que tiene un muy buen precio en Tres Esquinas, no sé cómo se llama.
5: Exactamente. Pero... Bueno, también mollejas de corazón.
6: No, mollejas no me gustan.
5: Para las achuras. Porque yo pensé que, viste, que uno dice, vamos a comer una parrillada, vamos, chinchulín, tripagorra. Muchachos comen mollejas de corazón. Mollejas de corazón.
6: Claro, porque hay dos o tres mollejas en el cuerpo del animal.
5: ¿En serio?
6: Una creo que está al lado de las partes íntimas también.
5: ¿En serio?
6: Ahí sí, hay una mollejita ahí.
5: Bueno, pero la carne... La
6: creo,
5: carne,
6: yo no soy carnicero.
5: Sí, la carne tiene que ser rojo cereza, brillante, uniforme y grasa de cobertura firme al tacto y de color blanco.
6: Ajá.
5: Eso es lo que usted tiene que ir cuando...
6: ¿Cómo?
5: Le vuelvo a reiterar. La carne que usted le va a pedir ahí al amigo Sandro,
6: ¿sí?,
5: usted dígale, yo quiero carne de novillo o de vaca.
6: No, vaca no.
5: Ternera.
6: No, ahí ternera no.
5: Rojo
6: no,
5: cereza, novillito. Rojo cereza, brillante, uniforme.
6: Claro.
5: Y que la grasa sea de cobertura firme al tacto y de color blanco.
6: ¿Sabes por qué?
7: Ese para el domingo.
6: ¿Sabes por qué? ¿Sabes por qué te digo?
5: Sí.
6: ¿Sabes por qué? La carne cuando deja de ser rojo brillante, uh-huh, está pasada de frío. Claro. O descongelar y descongelar a destiempo. O descongelar y volver a congelar. Entonces cada vez se va opacando más y el rojo pasa a ser medio moradito.
5: Así es, bueno, entonces.
6: Y la carne, la grasa cuando es amarilla es porque es una vaca vieja.

0: Ah, bueno, estos muchachos no comen. No, no, estos muchachos. Estamos hablando de en el medio del histórico
1: ¿quién
0: desplome.
1: ¿Compra
0: del,
1: esto?
0: Ahí les cuento. En medio del desplomo, del desplome del consumo en los hogares, la República Argentina, la Nación, el Poder Ejecutivo, licitó por 500 millones de pesos la compra de carne de máxima calidad.
1: 500 palos.
0: 500 palos para Casa Rosada y Olivo para los próximos 6 meses.
1: 5 años.
0: 6 meses.
1: ¿Qué?
0: Eso da un promedio. Yo sé que no soy tan bueno en la matemática. Quizás ustedes, cualquiera de los dos acá que son mejores que yo en la matemática, da un promedio de 83.333.000 pesos en carne por mes.
2: Es lo que uno gasta habitualmente.
1: ¡Ay, te pasa!
0: Nos dice que los que viven por la calle de Maipú gastan
1: no,
0: eso.
1: No, ojalá.
0: Bueno, ¿sabes cuánto vale más o menos en achuras 350 kilos de mollejas de corazón? Actualmente el valor de mercado, este producto oscila entre los 30 y 40 mil pesos el kilogramo, según el punto de venta. 350 kilos de lomo de novillo fresco, con la condición de que sea entregado totalmente desprovisto del cordón, que no tenga ni un hilito, el lomito de...
1: Sí, sí, no, le pelan, digo. Un lomo pelado.
0: Un lomo pelado, lomo liso. Lomo liso le diría para nosotros a un amigo allá aquello, del
1: banco. No, aquellos que comen lomo saben lo que es un lomo pelado, o sea, le sacan toda la avenida. Ay, Santo te hace eso también. Cuando
0: serio?
1: Compras el lomo, ajá, te vende el lomo, pero ya te saca todas las hilitas, todo.
0: Bueno, 29.000 kilos de pechuga de pollo fresca y refrigerada. Los requisitos para este producto contemplan que sean 100% pechuga de pollo sin aditivo. Mientras
1: a veces te van a poner pechuga de gato, te van a poner.
0: No, pero vio que hay el pollo ese que usted le pone a la sala y empieza a salir porque tiene muchas hormonas. Vio que ahora se cría muy rápido.
1: Sí, sí,
0: no,
1: sí,
0: esto
1: sí
0: tiene que ser natural.
1: Primeroski.
0: Sí, así bueno, que 100% de pechuga de pollo sin aditivo, envasado al vacío y termosellado, es lo que están pidiendo. Así que ya sabe, 500 millones de pesos en carnes, en pollos, en pechuga, milanesa y nalga, para milanesa también, para la Casa de Gobierno. En tanto que para los muchachos que trabajan en la Residencia Olivo, o sea, el personal, 9.000 kilos de carne vacuna, aproximadamente unos 3.600 kilos de pollo para el consumo del personal y los residentes. No hace falta que tenga muchos requisitos, sino que venga carne y pollo, ya está. Así que señora, mientras usted cobra 400 lucas, 450, no sé qué, de jubilado.
1: Que no le alcanza para comprar un kilo de carne a la semana, los tipos se gastan 500 millones.
0: Claro, mientras usted me compra la promoción de 3 kilos por 9 lucas de pollo, los muchachos se gastan 500 millones. O sea, ahí no hubo...
1: Si eso le entristece, usted se imaginará lo que le va a entristecer lo que yo le voy a contar. Cristina Kirchner pidió...
0: ¿Qué pidió ahora?
1: Que le actualicen su sueldo.
0: 20
1: de jubilado.
0: Y 20 y pico de palo cobra.
1: Sí,
0: por
1: sí, no, pero no te olvides que también cobra la jubilación del finado.
0: De don Néstor.
1: Claro, 49 millones. 49. Y pidió que le actualice el sueldo. O sea.
0: ¿No le alcanza?
1: No le alcanza.
0: Jubilada, pero ¿qué tiene que tener que
1: estamos hablando de 49 palos y no le alcanza la jubilada. Pero, en serio, ¿hasta dónde? La caradudez de esta gente. Uno que dice que va a venir a cambiar la historia de la Argentina, que dentro de 36 años nos vamos a dar cuenta.
0: Bien lo dijo Chiche, que el mucho día está muerto.
1: 36 años, pero ¿quién va a estar vivo? Seamos razonables.
0: Mirta Legrand por ahí.
1: Va a estar invitada al programa de Mirta el día que cumpla los 36 años.
0: Sí.
1: No, pero es una guasada 36 años. Pero aparte de eso, lo que gasta por mes en carne... 500 palos por 6 meses.
0: Bueno, la otra que quiere 40
1: 500 millones, la otra que quiere actualización de sueldo cuando, en serio, 29 palos, 29 millones por un lado y mal la jubilación de su marido que también fue presidente, algo de 49 millones agarra. Y quiere que le actualice 49 millones de pesos por mes. Señora, usted está en 400, señor, 450, 500 mil pesos por mes. ¿Te da? ¿Cómo hay gente que vive en otro nivel, en otra atmósfera, en otro tiempo? Son parte de los dueños de este país, yo le decía. Ayer cuando yo le decía, si usted escucha bien lo que yo le decía, que hay un país que somos nosotros, que damos la cara todos los días, que le metemos pata y ganas para seguir adelante, hay otro país que se maneja en aviones privados, que viene, no sabés quiénes son. Son 12, 15, 20 familias en el país que tienen toda la plata. Porque esto, en serio, tiene que ser muy cara dura para salir a publicar que vas a gastar 500 millones en carne en 6 meses. Tiene que ser muy cara dura. 80 y pico de millones por...
0: 83.333.000
1: por mes. 83 millones, cuando vos no cobrás ni la mitad de un millón. Ni la mitad de un millón no cobrás por mes y viví con eso. Bueno, los indicadores de la realidad también nos acompañan en nuestro criterio, porque dice, los indicadores que se acompañan en la tendencia de recaudación del IVA en términos reales, que volvió a terreno negativo después del resultado positivo de julio. Cae en agosto y cayó el 3.1% acumulado a la baja de 1.6% en los primeros 8 meses del año. También se observa un menor dinamismo en el financiamiento utilizado por los consumidores. Las compras realizadas con tarjeta de crédito retrocedieron el 11.3% interanual, mientras que los préstamos personales registraron una baja del 7.5%. Está todo mal, el consumo masivo no repunta, cayó el 4.9% y acumula 9 meses en baja. Y los tipos por 6 meses están gastando 500 millones de pesos. Y la otra que quiere que le ajuste, pará.
0: Y le faltó uno más.
1: Que venga alguien más.
0: Le faltó uno más. ¿No? El desocupado número uno de la República Argentina, ex vocero presidencial, ex jefe
1: Adorni,
0: de
1: gabinete, que se robó todo.
0: Que se robó todo, que tiene de la casa en Acuati, tiene el departamento. Ahora se alquiló uno, porque allí donde estaba, en Barrio Norte, lo pasaban por la calle y le decían chorro. Entonces, y que sigue con la...
1: Le sigue diciendo chorro, le van a decir chorro, claro, toda la vida.
0: Ahora se alquiló un departamento que le sale $8,000 por mes.
1: Ahora, pero él sigue siendo empleado de YPF.
0: No, de renunció. Dice que... Vale, déjeme que yo crea.
1: ¿Sabe lo lindo de todo esto, Flor? Tiene algo para cerrar. Todo tiempo y temperatura. Con eso cerramos, nos estamos yendo. Lo lindo es que nos estamos despidiendo. ¿Y sabe qué es lo lindo? Que nos podemos mirar a la cara. Que podemos acostarnos y despertarnos con la conciencia tranquila. Y saber que al otro día nos cuesta arrancar, pero arrancamos con toda la paz y sabiendo de que lo que vamos a hacer lo vamos a hacer en función nuestra y de nuestra familia y lo más íntimo. ¿Por qué? Porque ponemos lo mejor de nosotros mismos, porque somos transparentes y porque no le debemos nada a nadie. ¿Me entendió, señora? Con ese criterio, que tenga un excelente resto de jornada, que nos siga acompañando mañana, si Dios quiere. Don Fabio, muchas gracias por estar.
0: Gracias a usted también. Nos vemos mañana. Nos vemos.
1: A la tarde, saludo a la gente. Yo se viene con las promos de mamá.
0: Se viene la promo con mamá, recién le contaba un poquito
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1: Presenta el estado del tiempo con el que nos despedimos. 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Le dije ahí.
2: Bueno, nos vamos con 24 grados. Sí. Vamos a tener una máxima entre 26 y 28 grados. Y por la noche va a ir bajando la temperatura entre 14 y 16 grados. Y a partir de mañana empieza la probabilidad de lluvia. Opa. Pero el sábado hay 100% de probabilidad de lluvia y tormenta.
0: ¿Domingo no llueve?
2: Domingo también. Mañana hay probabilidad de
0: lluvia. Yo quería hacer un asadito ahí con...
2: Puchala, no va a poder hacer. Hay 24% de probabilidades. Bueno. Es poca. Así es que poca. Por ahí sale. Bueno, sí, damos entonces. Nos vemos
1: le mando
2: mañana.
1: Saludo, Coqui Mondo.
0: Saludo, tío Coqui.
1: Está escuchando la radio.
0: Tío Coqui, pagate el asado ese de la
1: señora. Pagate el
0: asadito ese, tío Coqui.
1: El asado de la Quirita Luz. Sí. Chao, sí, Coquita. Chao, gente. Nos vemos.
2: Chao.

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2: En nuestros estudios es la hora 12. Dos minutos.
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1: En nuestros estudios es la hora 12, 16 minutos.
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1: En nuestros estudios es la hora 12:30 minutos.
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1: En nuestros estudios es la hora 12:47.
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1: En nuestros estudios es la hora 13. Un minuto.
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Muy pero muy buenas tardes, familia. Muy pero muy buenas tardes, oyentes. Que Dios le bendiga de una manera muy pero muy especial. Una tarde más con esta cortina del Santo Galileo. Estamos comenzando a una edición más de esta programación. Programa La Voz de la Liberación, órganos informativos de la Iglesia Pentecostal Dios es Amor. Recordándote que nuestra sede mundial la tenemos ubicada por la Avenida del Estado, el 4568 en San Pablo, Brasil, que actualmente se encuentra bajo la responsabilidad de la hermana Irene.

en el país, en provincia de Buenos Aires, tenemos ubicada nuestra sede nacional, precisamente por calle Yerbal, altura 2461, frente a la Plaza Flores. Ahí se ubica la iglesia pentecostal de Dios es Amor, que actualmente está bajo la responsabilidad de nuestro líder nacional, el presbítero Zabdiel Bravo.

la ciudad de Virasoro Corrientes, familia, tenemos ubicada nuestra segunda sede sectorial, precisamente en el barrio Santa Rita, por calle Chubut y El Palmar. Ahí se encuentra la iglesia pentecostal Dios es Amor, que actualmente está bajo la responsabilidad del presbítero Marcelo Kerber.

ciudad. Aquí en la ciudad de Oveda tenemos nuestra sede sucursal por calle Chubut, altura 145, casi avenida Libertad, y está ubicada en la iglesia pentecostal de Dios es Amor, que actualmente se encuentra bajo la responsabilidad del presbítero Jorge Valdés. En esta tarde ya también, quien tiene el gusto, el placer de estar con todos ustedes una tarde más, es tu amigo y hermano en Cristo, el joven Emanuel. Acepten toda la paz de nuestro Señor y de nuestro Salvador Jesucristo.

oyente, y ya 24 minutitos nos separan en esta tarde y la hora 13, que a Dios le bendiga de una manera muy, pero muy especial a cada uno de ustedes que ya está del otro lado y sintonizando, escuchando en esta tarde esta programación. Llama la voz de la liberación, órganos informativos de la Iglesia Pentecostal Dios es Amor, aquí de la ciudad de Óbera, nuestra sede sucursal que está ubicada ahí por calle Chubut, altura 145, casi Avenida Libertad.

Oyente, familia, ya en esta tarde quiero realizar una pequeña oración juntamente con ustedes. Quiero unirme juntamente a ustedes en una oración que siempre estamos realizando cada tarde aquí cuando comenzamos y cuando finalizamos esta programación. Y te invito a vos que estás del otro lado en este momento, tal vez sintonizando, para que también te sumes juntamente conmigo y vamos todos juntos a orar a nuestro Dios. Vamos todos juntos a clamar a nuestro Señor y Salvador Jesucristo una tarde más. Oremos entonces a nuestro Dios. Amado Dios y querido Padre que estás en el cielo, Señor, en este momento, Dios, de oración, en esta tarde, Señor, estamos en tu presencia, Padre. Llegamos, oh Dios, delante de ti, Señor, estamos realizando esta oración en estos minutos. Juntamente, Dios mío, Padre, al pueblo que del otro lado me está escuchando. Juntamente, Dios mío, Padre, a familias, Señor, personas que tal vez se han unido también juntamente conmigo en esta oración que realizamos a ti, Señor. Presentamos nuestra vida delante de ti en este instante, Dios. Te damos gracias, Señor, por este momento. Dándote gracias, Dios, por este instante, Señor. Dándote gracias, Dios mío, por esa misericordia tan grande, Señor, que el Señor tiene por nosotros a cada día, Señor. Reconocemos, oh Padre, tu amor y tu bondad para con nosotros. Reconocemos tu fidelidad, Señor, en cada instante, Dios. Reconocemos que ciertamente tu mano poderosa es aquella que nos tiene guardado, librado, protegido, Señor, de todo mal. El hecho que estemos aquí orando en este momento, el hecho que estemos aquí, Señor, en este instante, realizando esta oración, es porque el Señor tuvo misericordia una vez más de nuestra vida. Es porque el Señor ciertamente así ha permitido. Porque como dice tu palabra, nada sucede, Señor, sin que tú lo permitas. Nada sucede, mi Dios y mi Padre, sin que pase, Dios mío, bajo tu dirección, Señor. Es por eso que en este momento nosotros estamos aquí en este instante, Dios mío, para darte gracias, Señor, por todo, por tu amor, por tu misericordia, Señor, y para pedirte, Dios, una tarde más de tu bendición, Señor, para pedirte, Padre, una tarde más, Señor, que tu mano poderosa, Dios, sea extendida a favor de nuestra vida, a favor de nuestro hogar, a favor de nuestra familia, Señor, para así librarnos, guardarnos, protegernos de todo mal, Señor, y alcanzarnos, oh Dios, la bendición, alcanzarnos la victoria, la dirección de tus manos, Señor. Te pedimos, oh Dios, porque sabemos que en ti, Señor, está, Dios mío, Padre, toda nuestra ayuda, Señor. Te pedimos porque confiamos plenamente en tu poder, Señor. Confiamos, Dios mío, en tu amor, confiamos en tu dirección, en tu voluntad para con nuestra vida, Señor. Ven a bendecirnos, oh Dios, una vez más, Señor. Ven a bendecirnos, Padre, una tarde más, así como ya nos tienes bendecido, Dios mío, tantos días, Señor, tantas tardes. Bendícenos, oh Padre, para que tu nombre sea glorificado. Da a conocer también, Señor, mi Dios y mi Padre, tu poder, tu nombre, Señor. Da a conocer tu voluntad, Dios mío. Da a conocer, Dios mío, aquello que el Señor tiene preparado para nuestra vida. Yo te pido en este momento que tú vengas, Señor, a traer de tu dirección por medio de tu Espíritu Santo. Que tú vengas a traer, oh Dios, de tu directriz, Señor, por medio de tu Espíritu, Señor. Que tú nos vengas a bendecir y que tú nos vengas a alcanzar la bendición, a alcanzar la victoria, Señor. Te pido por aquellos que en este momento me están escuchando, me están sintonizando, tal vez, Señor, que me están, Dios mío, Padre, en este momento, hasta mismo orando juntamente conmigo, Señor. Pido por cada uno de ellos para que el Señor los bendiga, para que el Señor los guarde, para que el Señor los proteja y les alcance la grande bendición y les alcance la grande victoria. Te pedimos, Dios, y te agradecemos, Señor, en el nombre poderoso de tu Hijo amado, nuestro Señor y nuestro Salvador Jesucristo. Amén y amén, Señor.

con usted y familia para acompañarte y para llevarte también toda la información con respecto de aquello que vamos a estar viviendo, celebrando en el interior de la iglesia pentecostal. Dios es amor, para que vos también, que en este momento nos estás sintonizando, escuchando, tal vez te sumes juntamente con nosotros y todos juntos vayamos a buscar de nuestro Dios, todos juntos vayamos a buscar de nuestro Señor y de nuestro Salvador Jesucristo, para con nuestra vida, para con nuestro hogar y para con nuestra familia.

Y precisamente nos estamos preparando porque este día de hoy, jueves 17 de septiembre del 2026, estamos viviendo el culto de la enseñanza ahí en el interior de la iglesia pentecostal. Dios amor, estamos viviendo también el culto de Pentecostés que se vive y que se realiza los días jueves aquí en nuestra sede sucursal aquí de la ciudad de Oberá, donde cada jueves estamos reunidos, congregados juntamente a la membresía de los distintos anexos también que están llegando juntamente con nosotros, para todos juntos con un mismo propósito, un mismo sentir, buscar de nuestro Dios, para todos juntos buscar de nuestro Señor y Salvador Jesucristo, así como nos dice la palabra de Dios, que debemos buscar a Jehová en tanto pueda ser hallado, buscar de Él en cuanto realmente podemos encontrarlo. Y nosotros en esta noche nos reuniremos todos juntos, nosotros en esta noche estaremos todos reunidos en la presencia de Dios para buscar de Él, para buscar de nuestro Señor y de nuestro Salvador Jesucristo, porque ciertamente Él es nuestra plenitud, Él es nuestra ayuda, Él es realmente aquel que tiene poder en el cielo como en la tierra para alcanzarnos de su bendición, para notificarnos también su dirección por medio de su palabra y todos juntos alcanzar la bendición de parte de nuestro Señor y Salvador Jesucristo.

Te queremos invitar, familia, amigo, amiga, vos que nos estás sintonizando en este momento, para que también te sumes juntamente con nosotros en esto que vamos a estar viviendo este día de hoy aquí en el interior de la Iglesia Pentecostal. Dios es amor, queremos invitarte para que vos que nos estás escuchando en este instante también te sumes juntamente a nosotros y vayamos todos juntos a buscar de nuestro Señor y de nuestro Salvador Jesucristo, aquel que determina su palabra sobre nosotros y que cumple sus promesas sobre cada uno de nosotros. La palabra de Dios dice en el libro de Isaías, en el capítulo 41 y el verso 13, la palabra de Dios dice: porque yo soy Jehová tu Dios, quien te sostiene de tu mano derecha y te dices, no tema, yo te ayudo. Ciertamente Él es nuestro ayudador, Él es nuestro socorro, Él es nuestra guía, Él es aquel que a cada día realmente nos sostiene y nos da fuerza, nos sostiene realmente y nos alcanza de su bendición, de su victoria, de su dirección también para con nuestra vida. Y todo esto por medio de su palabra, todo esto por medio de aquello que Él ya tiene determinado, por medio de su santa y divina palabra. Y en esta noche, familia, queremos estar reunidos en la presencia de Dios para recibir esa palabra, para recibir esa palabra que es viva, esa palabra que es eficaz, que es poderosa en sí misma, capaz de edificar, capaz de realmente traer consuelo, capaz de traer fuerza, esa palabra que tiene el poder realmente para transformar, cambiar, purificar y alcanzarnos así la grande bendición y alcanzarnos así la grande victoria. Y te invitamos a vos que estás del otro lado, porque estamos seguros de que Dios también tiene palabra para tu vida. Estamos seguros de que Dios también tiene algo para ministrar para usted que en este momento me está escuchando, para vos que en este instante me está sintonizando. Yo estoy seguro de que Dios también quiere venir a ministrar tu vida por medio de su santa y divina palabra. Dios quiere hablar a tu corazón, Dios quiere hablar realmente a tu ser por medio de su palabra y alcanzarte así la grande bendición, alcanzarte así la grande victoria. Y todos juntos poder disfrutar de aquello que Dios tiene preparado para nuestra vida. Todos juntos poder disfrutar de aquello que Dios ya tiene determinado para cada uno de nosotros. Dios es aquel que realmente nos alcanza de su bendición. Dios es aquel que nos alcanza de su victoria. Es por eso, familia, que en esta noche no nos podemos quedar de afuera, sino que tenemos que estar en la presencia de Dios recibiendo aquello que Dios ya tiene preparado para nuestra vida, recibiendo aquello que Dios ya tiene determinado para cada uno de nosotros. Y estaremos a partir de las 18 horas de la tarde, estaremos ahí en la presencia de Dios, orando a Dios, clamando a Dios, buscando de nuestro Señor y Salvador Jesucristo, recibiendo su palabra y alcanzando la grande bendición y alcanzando la grande victoria para cada

Vamos entonces, familia, vamos entonces, oyente, en esta noche a recibir palabra de Dios. Vamos a recibir aquello que Dios tiene preparado para cada uno de nosotros. Vamos a clamar también por el Espíritu Santo. Y vamos todos juntos a alcanzar la bendición de parte de Dios para nuestra vida. La palabra de Dios dice aquí en el libro de Isaías 55. Y el verso 10 en adelante nos dice: porque como desciende de los cielos la lluvia y la nieve y no vuelve a ella, sino que riega la tierra y la hace germinar y producir y da semilla al que siembra y pan al que come, así será mi palabra que sale de mi boca, no volverá a mi vacía, sino que hará lo que yo quiera y será prosperada en aquello para que lo envíe. Y en esta noche yo estoy seguro de que Dios enviará su palabra y también será prosperado sobre nuestra vida. Esa palabra realmente que, así como el propio Dios la compara como la lluvia y como la nieve que ayuda a que la tierra dé su fruto, también esa palabra vendrá a regar nuestra vida, a regar nuestro corazón, para que también nosotros podamos dar fruto para nuestro Señor y Salvador Jesucristo. Y no solo ahí, sino que estaremos orando a Dios, clamando a Dios también para buscar del Espíritu de Dios para nuestra vida. Queremos unirnos en oración en esta noche juntamente a los hermanos, juntamente a las hermanas, clamar a Dios para buscar del Espíritu Santo de Dios, así como en aquel gran día del Pentecostés que nos dice la palabra de Dios que estaban todos reunidos. Unánimes estaban reunidos y el Espíritu de Dios vino sobre aquellos hombres. El Espíritu Santo vino, descendió realmente para prepararlos, para darles poder, para capacitarlos. Y como dijo el propio Jesús, que sean testigos de Él. Y en este día de hoy no sea diferente, sino que también queremos buscar de la promesa de Dios para con nuestra vida, de la promesa de Dios para cada uno de nosotros. Porque nos dice la palabra de Dios: en los postreros días, dice Dios, derramaré de mi espíritu sobre toda carne. Vuestros hijos y vuestras hijas profetizarán, y vuestros jóvenes verán visiones, y vuestros ancianos soñarán sueños.

0: Jesús.
1: Ciertamente todos juntos alcanzaremos entonces la bendición de parte de Dios. Es por eso que te invitamos, amigo, amiga, familia, oyente que me estás escuchando en esta noche, en esta tarde, para que te sumes con nosotros en este día de hoy, para que vengas también juntamente con nosotros y todos busquemos de la bendición, de la dirección de Dios, del Espíritu Santo de Dios para nuestra vida. Aquel que tiene poder para prepararnos, capacitarnos, aquel que tiene poder para adiestrar nuestras manos, así como decía el salmista David, para preparar realmente nuestra vida y para que nosotros podamos realmente alcanzar la bendición de parte de nuestro Señor y Salvador Jesucristo. 18 horas de la tarde ya estaremos ahí en el ministerio de la oración, clamando, buscando de Dios, intercediendo delante de nuestro Señor y Salvador Jesucristo, para luego más también ir a la apertura del culto y luego recibir también la poderosa palabra y realizar la oración, el clamor del Pentecostés. Será realmente una noche de bendición, será realmente una noche de victoria, será realmente una noche donde Dios vendrá a hablar a nuestra vida, donde Dios vendrá a alcanzarnos la bendición. Donde Dios realmente vendrá a fortalecer, donde Dios realmente vendrá a traer de su Espíritu Santo de una manera muy, pero muy especial.

Familia, 50 minutos nos separan esta tarde. Nos separan de la hora 13, vamos a pasar a escuchar Bellas Alabanzas y luego vamos a retornar nuevamente con todos ustedes aquí dentro del programa La Voz de la Liberación. Escuchamos entonces estas Bellas Alabanzas, luego retornamos nuevamente con ustedes.

oyente, muy bien familia, 13 minutitos ya nos están separando en esta tarde de la hora 14, proseguimos con ustedes aquí dentro del programa La Voz de la Liberación, órganos informativos de la Iglesia Pentecostal Dios es Amor aquí de la ciudad de Orán. Nuestra sede es sucursal ubicada y por calle Chubut, altura 145 casi, avenida Libertad, y se encuentra ubicada la Iglesia Pentecostal Dios es Amor, que actualmente está bajo la responsabilidad del presbítero Jorge.

familia también nos estamos preparando para este día de mañana, este gran culto que vamos a estar viviendo aquí también en el interior de la iglesia, en este día de mañana, día de viernes, en el culto de liberación, en la campaña Guerra contra todo mal que se está realizando, que se está viviendo los días de viernes en las iglesias pentecostal. Dios, nosotros nos preparamos con fe también, nos preparamos con toda expectativa, porque estamos seguros de que a Dios también vendrá a operar maravilla, donde Dios vendrá a traer libertad, donde Dios vendrá a traer sanidad, cura divina. Ya vivimos también viernes anteriores donde realmente Dios ha glorificado su nombre de una manera muy pero muy especial, trayendo libertad, trayendo cura, trayendo libramiento y trayendo tantas bendiciones para personas que han llegado con nosotros, que han estado buscando de Dios juntamente a nosotros, y Jesús ha alcanzado

Jesús ha alcanzado de su misericordia para esas personas. Y estamos seguros de que este día de mañana no será diferente. Estamos seguros de que este día de mañana no será distinto, sino que Dios una vez más vendrá a derramar de su poder. Una vez más vendrá realmente a derramar de su Espíritu Santo y a alcanzarnos de la bendición, a alcanzarnos de la victoria que estamos necesitando. Es por eso que te invitamos también a vos que estás del otro lado en este momento, para que te sumes con nosotros, no solo este día de hoy, sino que este día de mañana también en el mismo horario.

18 horas de la tarde, familia, donde estaremos reunidos todos juntos en la presencia de Dios este día de mañana viernes. Y usted también es nuestro invitado especial para participar juntamente con nosotros, recibir aquello que Dios quiera venir a ministrar a cada uno de nosotros.

0: realmente, familia, días de mucha bendición, días de mucha victoria, aquello que Dios ya tiene preparado, aquello que Dios ya tiene determinado para cada uno de nosotros.
1: Es la presencia de mi Dios que aquí está.
0: Esperamos entonces, familia, en este día de hoy, jueves, día de hoy jueves y día de mañana viernes también, para todos juntos buscar de nuestro Dios, para todos juntos buscar de nuestro Señor y Salvador Jesucristo. Alcanzar la bendición, alcanzar la victoria de Dios para cada uno de nosotros.

0: bien familia, si ya todo está informado, quiero guardar estos últimos instantes para nosotros orar a nuestro Dios. Nosotros clamar a nuestro Señor y Salvador Jesucristo, realizar una oración para ya dar por finalizada esta programación.
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0: Te invito también a vos que estás del otro lado en este momento para que te sumes juntamente con nosotros en esta oración, para que te sumes también juntamente conmigo en esta oración que vamos a realizar en esta tarde para ya dar por finalizada esta programación. Pero primero vamos a lecturar la palabra de Dios que se encuentra aquí en el libro de San Lucas en el capítulo 11 y el verso 9 en adelante. La palabra de Dios nos dice: bajo autoridad del Padre, bajo autoridad del Hijo y del Espíritu Santo de Dios. Y yo os digo, pedid y se os dará, buscad y hallaréis, llamad y se os abrirá. Porque todo aquel que pide recibe, y el que busca halla, y el que llama se le abrirá. ¿Qué padre de vosotros, si su hijo le pide pan, le dará una piedra? ¿O si pescado en lugar? ¿O si pescado en lugar de pescado le dará una serpiente? Dice la palabra de Dios. ¿Qué padre de vosotros que si su hijo le pide pan le dará piedra? ¿O si pescado en lugar de pescado le dará una serpiente? ¿O si le pide un huevo le dará un escorpión? Pues si vosotros siendo malos sabéis dar buenas dádivas a vuestros hijos, ¿cuánto más vuestro Padre Celestial os dará el Espíritu Santo a aquel que se lo pidan? Vamos entonces en esta noche nosotros, en esta tarde nosotros a orar a nuestro Dios. Nosotros a clamar a Dios porque nuestro Señor y Salvador Jesucristo aquí nos está diciendo pedid y se os dará. Él nos invita a nosotros a clamar a Él, pedir a Él, buscar de Él. Y nos da el ejemplo de que nosotros siendo aún malos sabemos dar cosa buena. Cuanto más Él siendo bueno, cuanto más nuestro Dios siendo justo y verdadero no nos dará también de sus bendiciones. Vamos a orar entonces a nuestro Dios en esta tarde y pedir a Él que sea Él aquel que nos venga a bendecir. Pedir a Él que sea Él aquel que nos venga a alcanzar de su bendición y de su victoria. Clamemos entonces a nuestro Dios. Amado Dios y eterno Padre que estás en el cielo, Señor, Dios de poder, Dios de misericordia, en este momento, Padre, en este instante de oración, ya estamos en tu presencia, Dios, una tarde más para orar, Señor. Ya estamos en tu presencia, Dios, una tarde más para clamar, Dios mío, para buscar de ti, Señor. Hemos lecturado, Dios, tu palabra, Señor, que nos enseña a nosotros buscar en ti, a nosotros pedirte a ti, oh Dios, y a nosotros procurar en ti, oh Dios, aquello que estamos necesitando para nuestra vida. Y en esta tarde, Señor, tomamos esta decisión de llegar a tu presencia y clamar a ti, Señor. Buscar, oh Dios, de tu ayuda, Señor, buscar de tu misericordia. Buscar, Dios mío, Padre, de tu poder, Señor, buscar de tu compasión para cada uno de nosotros, Señor. Así como está escrito, Dios mío, pedid y se os dará, buscad y hallaréis, Señor. Mi Dios y mi Padre, en este momento, Señor, nos unimos en oración, nos unimos en clamor, oh Dios, para pedir a ti, Señor, de la ayuda, para pedir a ti del socorro, para pedirte a ti, oh Dios, que nos vengas a bendecir, Señor, de una manera más que especial, de una manera más que gloriosa, Señor. Porque ciertamente, Dios, solo tú eres aquel que tienes ese poder. Ciertamente, solo tú, oh Padre, eres aquel que verdaderamente puedes bendecir nuestra vida y con ella no añadir tristeza ni aflicción, Señor. Con ella no añadir, Dios mío, Padre, cosas malas, Señor. Porque como está escrito en tu palabra, es tu bendición, oh Dios, aquella que enriquece nuestra vida y no añade con ella tristeza, Señor. Por eso, Padre, que en esta tarde, Señor, nos unimos en oración. Nos unimos, Padre, en esta súplica, Señor, para pedir de tu ayuda, de tu compasión, de tu misericordia, Dios, una tarde más para con nuestra vida. Para ti, oh Dios, nada es imposible. Me enseña tu palabra, Señor, que verdaderamente para ti, Señor, nada es imposible, mi Dios, si tú eres aquel que nos puedes ayudar, Señor. Tú eres aquel, oh Dios, que nos puedes socorrer. Tú eres aquel, oh Padre, que puedes alcanzarnos la bendición, alcanzarnos la victoria, alcanzarnos, Padre, la ayuda que estamos necesitando, Señor. La ayuda, Dios, que estamos necesitando de tus manos, el socorro, Señor. Es por eso, Dios, que estamos en este momento aquí en esta tarde clamando, orando a ti, Señor. Buscando de ti, oh Dios, en esta tarde, buscando de ti, Señor, de tu presencia, de tu Espíritu Santo, de tu ayuda, Dios, de tu misericordia para cada uno de nosotros, Señor. Porque tu palabra me enseña, Dios, que tu misericordia es grande, que tu misericordia, Dios mío, se renueva cada mañana, que tu amor, Señor, verdaderamente es grande, Dios mío, Padre, para con cada uno de nosotros, Señor. Es por eso, Dios, que oramos en este momento, Señor, porque necesitamos de ti, querido Dios. Necesitamos de ti, querido Padre, necesitamos de tu ayuda, Señor, de tu poder, de tu bondad, Dios, para con nuestra vida. El mundo, Dios, que vivimos, Señor, es un mundo maligno, Padre. Es un mundo, Dios mío, Padre, donde siempre está bombardeando nuestra vida, Señor. Donde siempre está acechando, Padre, como dice tu palabra, el enemigo de nuestra alma siempre está bataleando, Dios, para destruirnos, Señor. Mas nosotros encontramos en ti, oh Padre, el refugio. Encontramos en ti, por medio de tu palabra, la esperanza, Señor, el socorro que estamos necesitando. La ayuda, mi Dios y mi Padre, que estamos necesitando, Señor. Te pedimos que en este momento vengas a atender nuestra oración. Te pedimos, oh Padre, que en este momento vengas a atender nuestro clamor, Señor. Nuestra súplica, Dios mío. Que atiendas, oh Dios, cada oración, Señor, de cada persona, de cada hombre, de cada mujer, Señor, de cada familia que ora conmigo en esta tarde, que clama conmigo en esta tarde, Señor. Oramos porque tenemos fe, Padre, que tú eres aquel que nos ayuda. Oramos, oh Dios, porque tenemos fe, Señor, que tú eres aquel, Dios mío, Padre, que extiendes tus manos de poder para nos ayudar, Señor. Tus manos de poder, Dios mío, Padre, para nos bendecir. Tus manos de poder, Señor, para sacarnos de la situación difícil, de las situaciones complicadas que muchas veces nos tocan atravesar, Señor. Porque como está escrito, Dios, como dice tu palabra, en este mundo tendréis aflicción. Y ciertamente, Dios, podemos comprobar que a cada día, Señor, nos acecha, que a cada día, Padre, se levantan, Dios mío, contra nuestra vida distintos problemas, Señor, distintas situaciones, Dios mío, que llegan para realmente, Señor, abatirnos, Señor, abatir nuestra vida, abatir nuestro hogar, abatir nuestra familia. Mas en ti nosotros encontramos la esperanza, en ti nosotros encontramos la ayuda, en ti nosotros encontramos el socorro, Señor. Mi Dios y mi Padre, por eso te pedimos que en este instante, Señor, extiendas una tarde más tu mano de misericordia. Extiendas una tarde más tu mano de compasión, tu mano de amor, tu mano de bondad, Señor, para nos ayudar. Tu mano de misericordia, Padre. Tú eres aquel, Dios mío, Padre, que tienes misericordia de nuestra vida, por amor de tu nombre y de tu palabra, Señor. Lloro, mi Dios, en este instante, Dios, por aquellos que en este instante están del otro lado, Señor, tal vez pasando un momento difícil, situaciones complicadas, situaciones adversas, Señor, en su hogar, en su familia, en su salud. Dios mío, yo te pido por cada uno de ellos, Señor, para que tú vengas en este instante a entrar en esas batallas, a entrar en esas guerras, Señor, a entrar en esas luchas, Dios mío, y alcanzarlos, Señor, de la bendición, alcanzarlos de la victoria, Padre, porque tú eres Jehová, Dios de los ejércitos, aquel que nunca ha perdido una batalla, aquel que nunca ha perdido una guerra, Señor. Tú eres aquel, oh Dios, que alcanza victoria a aquellos que confían en ti. Escrito está, Señor, todos los que miraron a Jehová no fueron avergonzados. Tu palabra me enseña que todos los que confiaron en ti, Señor, ciertamente no quedaron en vergüenza, sino que vieron tu poder en acción, vieron tu salvación, Señor, vieron tus manos poderosas operando de una manera muy, pero muy especial. Yo te pido, Dios, para que en esta tarde, así como el Señor nos tiene ayudado hasta este día de hoy, nos ayude una tarde más, nos socorra una tarde más, Señor, nos atienda, Padre, una tarde más, y nos alcance, Dios, la bendición y nos alcance la victoria. Te pido para que vengas, Señor, a bendecir, a guardar, a proteger, Señor, a cada hogar, a cada familia, a cada hombre, a cada mujer, Dios mío, que en este momento me está sintonizando. Tú conoces sus vidas, tú conoces, Señor, absolutamente todo, y tuyo es el poder para ayudarlos, Señor, tuyo es el poder para socorrerlos, tuyo es el poder, mi Dios y mi Padre, para entrar con tu bendición, para entrar con tu victoria y alcanzarle aquello que le está necesitando. Bendice el culto, Dios, que estaremos viviendo en esta noche. Bendice, Dios mío, el culto que estaremos viviendo el día de mañana, Señor. Ven, Dios mío, a derramar de tu poder, Señor. Derramar realmente de tu Espíritu Santo y alcanzarnos así la bendición y alcanzarnos así la victoria. Te agradecemos, Padre, en el nombre de tu Hijo amado, nuestro Señor y nuestro Salvador Jesucristo. Amén y amén, Señor Jesús. Bien, familia, bien oyente, llegamos ya a los minutos finales de esta programación. 29 minutos nos están separando en esta tarde de la hora 14. Que Dios le bendiga a cada uno de ustedes que estuvo en la sintonía en esta tarde. Ya quien tuvo el gusto y el placer de estar con todos ustedes una tarde más es tu amigo y hermano en Cristo, el joven Emmanuel. Quédense en la gracia y en la paz de nuestro Señor y Salvador Jesucristo hasta el día de mañana, si Dios permite.

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0: En nuestros estudios es la hora 14:46.
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2: En nuestros estudios es la hora 15 en punto.
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1: En nuestros estudios es la hora 15, 17 minutos.
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1: En nuestros estudios es la hora 15:31.
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2: En nuestros estudios es la hora 15:50 minutos. 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
2: En nuestros estudios es la hora 16:03.
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1: En nuestros estudios es la hora 16 minutos.
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1: En nuestros estudios es la hora 16:31.
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1: En nuestros estudios es la hora 16:45 minutos.
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2: En nuestros estudios es la hora 17:02.
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1: En nuestros estudios es la hora 17:15.
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1: En nuestros estudios es la hora 17:30 minutos.
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1: En nuestros estudios es la hora 17:46.
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2: En nuestros estudios es la hora 18. Un minuto.
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0: en nuestros estudios. Es la hora 18, 16 minutos.
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0: En nuestros estudios es la hora 18:33 minutos.
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0: En nuestros estudios es la hora 18:45 minutos.
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2: En nuestros estudios es la hora 19:03.
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0: En nuestros estudios es la hora 19, 15 minutos.
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4: Y este es el calor tropical, el calor tropical de Martín Montero. ¡Ahí les va!

0: Hace varios años que escucho cumbia, no sé. Vamos a hacer ahora un himno nacional de la cumbia y ahí tiramos la remera, ¿está? Comienza así de esta manera y dice así, pará.
1: Manito bien arriba.

0: en nuestros estudios. Es la hora 19:30 minutos.
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0: nuestros estudios. Es la hora 19:48 minutos.
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0: En nuestros estudios es la hora 20 en punto.
1: Cinco. 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
1: En nuestros estudios es la hora 20, 18 minutos.
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1: En nuestros estudios es la hora 20:32.
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1: En nuestros estudios es la hora 20:48 minutos.
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